Our Lips Are Sealed, ¿eh? Qué buena canción. Y para Eugenia es banda sonora de su vida, porque cada vez que suena revive esos días de sol en la plaza con su Walkman, feliz, libre, ¿eh? Y sin ruleros, ¿eh? Our Lips Are Sealed, nuestros labios están sellados. Seguimos con Cruel Summer, qué buenas canciones. Con este tema gané un concurso en la coreo en el colegio, vestida de diosa griega. Pero la versión de Bananarama, pásame cualquiera, la de Bananarama o la de Ace of Base.

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6: Es la hora 21, 30 minutos. Temperatura 12 grados, humedad 80%.
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canciones, ¿no? Y presentar de repente a este tema icónico de Human League. Formó parte del disco de año 1981, fue el cuarto single y tal vez uno de los que más pegó, de los que más alto llegó. Don't You Want Me, primer lugar en Billboard Hot 100 el 3 de julio del 82, tres semanas en la cima. Llegó a los primeros lugares en todo el mundo y un videoclip que giró mucho también en el canal de la música, en Music Television, MTV. Sigue siendo un hito pop electrónico de la década del 80, Don't You Want Me, de la mano de Human League. Y mientras tanto, aquí en la radio, siguen las canciones de tu vida. La banda sonora de tu vida se escucha en el club.

Era You Should Be Dancing, la música de los Give, de los Bee Gees, aquí en La Máquina del Tiempo. Claudio dice, no sé bailar, pero esta canción me transforma, me siento John Travolta. No me filmen, por favor, que soy Jordano. El otro era No Me Peguen, Soy Jordano. Pobre Roberto, un beso grande al cielo. Seguimos con ustedes aquí en La Máquina del Tiempo, en el club. Hay éxitos, uno tras otro, y es... es así, es la banda sonora de tu vida. Waiting, Los Pericos.

Eran los Pericos y este Waiting, qué canción, por favor, también, ¿no? En ese momento con el Baiano, que era el vocalista de los Pericos y otra de sus grandes canciones. Estás en La Máquina del Tiempo, la banda sonora de tu vida.

Era luna de miel, una luna de miel en la mano, ¿no? La música de la mano de Virus. Y Verónica decía que la canción que elegimos para entrar al salón el día de nuestra boda, antirromántica, pero bien nuestra, era Luna de Miel de Virus. Pásenla, por favor. Beso gigante, Vero. Gracias por estar del otro lado, allí, escuchándonos y participando también y compartiendo este tema, ¿no? Para el casamiento eligió, sí, efectivamente, la canción de Virus.

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Era Queen, la inolvidable banda liderada por Freddie Mercury, haciendo este I Want to Break Free y otro himno, otra de estas canciones que forman parte de tu vida, sin lugar a dudas. Estos temas que pasaron, ¿no? De ser tema simplemente conocido, a ser un himno y a formar parte de tu vida. Cintia, mi hermana y yo hacemos la coreo de la toalla en la cabeza, mi mamá nos filmó y aún nos seguimos riendo viendo ese VHS. The Bangles Walk Like an Egyptian. 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

Caminando como un egipcio, decía The Bangles. Qué canción también con coreografía, qué hitazo, ¿no? Señoras y señores, otra canción de tu vida, Leo. Me dio el coraje de invitar a bailar a una chica. Me dijo que no, igual me sentí un capo. Kiss.

0: Kiss.
1: Kiss, decía por allí Prince, te quedas con nosotros, llega el momento del rock en tu idioma, desde un disco llamado Abre, el señor Fito Páez. Esto fue editado en 1999, fines del siglo pasado. Qué linda canción, Al lado del camino, Fito Páez, aquí en el Club Retro.
2: Me gusta.

era Fito, Fito Páez haciendo Al lado del camino. Linda edición, lindo jueves, chicos, ¿eh? Buenas canciones te quedás. La fiesta continúa. En la radio hay celebración con clásicos.

Eran los abuelos de la nada. Qué buena canción, por favor. Chalamán, decían por allá. Un clásico que han interpretado un montón de artistas. Claudio, gracias también por comunicarte y por pedirnos la canción de tu vida, en este caso, el tema de los abuelos de la nada. Esto sigue. No, no se detiene. Arriba el volumen a disfrutar. Estás en el Club Retro, estás en La Máquina del Tiempo. Programa repleto de hits.

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2: Es la hora 22:35. Temperatura 11 grados. Humedad 89%.
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Hola amigos del club, soy Brenda, los escucho todos los días desde mi laburo, mi canción para bailar. Hoy tengo 60 años y la sigo eligiendo, es el tema de ABBA, Gimme Gimme Gimme, qué buena canción, cuánta energía. Y sí, es cierto, son esos temas que quedaron ahí guardados, ¿no?, en la memoria popular y siguen siendo hits.

I Want to Break Free, temazo, que escribió John Deacon, no escribió Freddie Mercury. Muchos lo interpretan con la libertad que quería Freddie Mercury, pero no, era otra canción, era un tema tremendo que interpretó maravillosamente Freddie Mercury y lo colocó en los primeros lugares de todo el mundo. Se convirtió en un himno de Queen y así llegamos al final de nuestro programa del día de hoy. Si Dios quiere, volvemos a encontrarnos como siempre mañana. Mañana viernes, prepárate, tiramos la casa por la ventana con la banda sonora de tu vida. Nos vamos. Muy buena vida para todos. Gracias por elegirnos y quédate acá en la radio, que lo mejor está por llegar. Chau, chau.

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3: Es la hora 0, 15 minutos, temperatura 10 grados, humedad 90%.

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0: Es la hora 3:47 minutos. Temperatura 9 grados. Humedad 79%.
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0: es la hora 4, 18 minutos, temperatura 9 grados, humedad 81%.
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0: Es la hora 6, 12 minutos. Temperatura 8 grados. Humedad 77%.
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0: 16, 16 minutos.
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0: Es la hora 6, 23 minutos.
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2: Escuchadores de Terrón, yo, Rubén Arnal, le doy los muy buenos días. Al mal tiempo, buena cara. Está lloviendo, está cayendo alguna gotita ahora, pero ha venido lloviendo. Según el registro, recién nos envía de la Sociedad Rural, tres minutos, Fernando Ferrari, nos dice que tres milímetros hasta ahora. Yo acá, la verdad, no fui hasta el pluviómetro, tenía que ir hasta el fondo, y a la noche se empiezan a espantar los Bambi ahí en el parque, entonces, por lo tanto, no fui a ver pero debe andar por ahí, más o menos, 3, 4 milímetros, algún milímetro más, algún milímetro menos, más de 3, me parece que seguro, por ahí he estado. Bueno, aquí estaremos, che, hasta las 9 de la mañana, si Edén así lo quiere. Porque, bueno, se ha transformado en un anoche, otra vez a las 8 de la noche se cortó la energía eléctrica y hasta las 9 no apareció. Pero del paso nivel de Cosi para acá, del paso nivel para atrás nada. Lo que ocurre es que con el correr del tiempo se le irá acabando este potencial a Eder, ¿no? Porque van a empezar a aflorar las pantallas solares. Ya están poniendo muchas en el campo, ya están sacando los molinos, ya se está poniendo la bomba solar, y así van empezando a progresar. Ahora es un poquito cara, pero bueno, con el correr del tiempo empiezan las ganancias con una pantalla solar. La gente lo va a empezar a colocar. Ahora es un poquito más cara, es ganancia a largo plazo. Después ya seguirá ganando. Va a pasar lo mismo que con los celulares. Recuerda que al comienzo de los celulares había que llevar hasta la escritura de la casa para que te dieran un celular. Después lo empezaron a vender en los kioscos, después empezaron a ponerlo en las a poner las agencias, ahí empezaron las agencias también de los teléfonos, y con esto va a pasar exactamente lo mismo. Vamos a tener cada uno en su casa una pantalla solar para alimentar lo que tenga que alimentar dentro de la casa, y Edén va a empezar a perder un poco de fuerza y se va a empezar a preocupar seguramente para reparar lo irreparable en este momento. No hay mantenimientos, bueno, es un desastre todo. Y habrá que esperar un poco, seguramente habrá que esperar un poco. La economía del país no está de acuerdo con la parte popular, así que esperaremos un poquito más. Che, bueno, está lindo para estar adentro. Si por ahí no tiene nada que hacer, quédese un ratito más en la cama, que está maravilloso para estar acostadito, porque está frío afuera, está muy frío, realmente. Bueno, che, bueno, ahí está ya preparadito Luciano Rojas para poner la primera obra musical en el aire, y se trata de Luisito Balbo. Luisito Balbo, hombre de Cañuelas, escritor. Luisito Balbo nos va a dejar esta letra que le pertenece, Alambre de Fardo.
3: Alambre de fardo que fuiste el tornillo chacarero, entraste en cualquier agujero y siempre a mano estuviste. Por la huella te perdiste, como se fue la arpillera. Te tapó la polvadera que echó el progreso a su paso, y hoy no se halla ni un pedazo pa' una atadura cualquiera. El nylon te ha superado, ahora ni se usa el alambre. Si hasta parece un matambre, todito el pasto arrollado. Ya no se te ve colgado en el gancho de un galpón. Salvaste la situación aliviando algunas penas, y pa' unir a dos cadenas te pusieron de eslabón. Fuiste tiento en el apero de una costura apurada y ataste la empalizada pa'l zarzo del gallinero. También te usaba el pueblero para más de una labor y te derritió el calor, si me acuerdo, la gran siete, la lengua de aquel soplete en manos del soldador. A veces te colocaron como manija pa' un tarro y en el trator y en el carro pa' emergencia te llevaron. Los niños te utilizaron de aristo pa' hacer burbuja, el linche te usó de aguja costureando la alpargata y en otras te hicieron plata cuando cayó algún ciruja. En el perno de la volqueta, al caerse la titular, vos la fuiste a reemplazar, ya convertido en chaveta. Fuiste suncho que asujeta en esas jaulas quinteras y también de abrazadera te supieron colocar cuando hubo que prolongar los metros de una manguera. Tan solo quise nombrar de este alambre algunos usos, quizá parezca inconcluso, mucho me faltó apuntar y al volverlo a recordar se me alegró el lado izquierdo y como nunca fui lerdo, una hebra supe guardar. Y hoy la voy a utilizar para colgar estos recuerdos.
2: Luisito Balbo, que lo recordamos con tanto cariño, un amigo realmente espléndido, de esas personas que uno conversaba con él y era transparente, uno le veía el interior. Hemos trabajado bastante con Luis a través de estas cuestiones que tienen que ver con el tradicionalismo, ¿no? Luisito Balbo, y gran escritor. Tiene varias obras, ¿no? De tanto en tanto estamos pasando algunas, no son muchas las que tiene grabada, pero vamos pasando de tanto en tanto alguna de Luisito, que sigue siempre al lado nuestro, ¿no? Un hombre realmente espléndido y dedicado a la cultura, principalmente ahí en Cañuelas, ¿no? Dedicado a la cultura. Bueno, nosotros estaremos como todos los días hasta las 9 compartiendo con ustedes toda nuestra música criolla por aquí, por la 93.5 FM Digital. Si quiere comunicarse con nosotros, hágalo al 02227-4321-62, que es el teléfono de línea. Aquellos que tienen teléfono de línea, 02227-4321-62 o el WhatsApp 2227-4795-65, y ahí se comunica con nosotros. Aquí en la 93.5 para toda la geografía, lo vence los partidos limítrofes y por supuesto por internet para el mundo. Che, bueno, buenos días, Rubén. Mañana con mucho viento y alguna llovizna. Saludos de Pelusa y Mauro. Hola, Mauro. Hola, Pelusa. ¿Cómo andan? Bueno, sí, no hay mucho para hacer afuera, que se encena adentro, pero seguramente algún trabajito afuera siempre hay, ¿no? Y hay que salir a chapalear un poco de agua. Primero muchísima seca, ahora empezó el agua. Pero parece que después ya empieza a aflojar y ya no va a estar lloviendo, ¿no? Por ahí va a caer algún chaparroncito a la madrugada de mañana, ¿eh? Medio a la madrugada van a caer algunos chaparrones importantes. Y ayer acertaron bien, decían que a partir de la tarde, noche ya, iba a empezar a llover. Y así empezó, ¿no? Y así ha seguido. Che, Mauro y Pelusa, bueno, seguramente están tomando mate a esta hora de la mañana, como todos los días, desayunando con un matecito, conversando allí y el perro al lado de ellos, porque esa es una de los paisajes más bellos, ¿no? Tiene que haber un perro allí entre los dos y el mate. Bueno, Pelusa, se levantan muy temprano esta gente, ¿eh? Muy temprano, ya están levantados. Ayer a esta hora ya tenían las tortas fritas hechas. Le quedaban algunas todavía por freír, pero ya estaban hechas las tortas fritas. Y han comido torta frita y están como para hacer otra vez. Al otro día se ponen sabrosas igual, ¿eh? Se ponen sabrosas, se ponen ricas. Con el mate acompañan muy bien. Mejor que cualquier otra torta que sea dulce. Están las tortas fritas, hay algunas que son más, más dulzonas, de acuerdo al paladar de cada uno, lo que más le guste. Pero la simple, harina, grasa, sal, bueno, chao. Buenísimo. Pero bueno, están las otras, torta frita, un poquito más dulce. Yo creo que cada uno debe comer la torta frita como más le plazca al paladar. Que pueda comerse una buena torta frita y un buen mate amargo. Y si es dulce el mate, y bueno, métale dulce al mate. La cuestión es estar feliz con lo que uno realiza y come. Dice, no, pero el mate es para las mujeres. Decían antiguamente para el mate dulce, ¿no? ¿Qué tendrá que ver? ¿Qué tendrá que ver? Digo, Don Segundo Sombra tomaba el mate dulce. Tomaba el mate dulce Don Segundo Sombra. Y bueno, no soportaba la yerba, no soportaba el sabor fuerte por ahí de la yerba. Habría que ver cómo eran aquellos tiempos, ¿no? Aquellas yerbas que venían en latas redondas. La yerba Salus, por ahí había en casa todavía alguna lata de esas grande. Bueno, ahí estamos, che, Pelusa y Mauro. Un abrazo, un abrazo grande. Gracias por estar acompañándonos cada mañana desde muy temprano allí. Nos vamos a la música. ¿Qué les parece? Che, el mensaje es este. Y este mensaje lo deja Julio Fontana junto con la autoría de Facundo Toro. Facundo Toro, autor junto a Julio Fontana y esta obra, El Mensaje.

El mensaje, estas son de las obras que realmente tienen mucho que ver para llegar a la gente y a la juventud. ¿Le harán caso a cada frase que dice esta obra? A veces solo le gusta la musiquita o moverse. Esta tontería que han adquirido ahora de levantar los brazos, pero esa es la culpa de los intérpretes, que por ahí no tienen demasiada conciencia de lo que están haciendo. Pero este es el mensaje, ¿no? Cuidar la naturaleza, y por ahí la naturaleza se enoja y toma su lugar que le corresponde, como a veces el agua. Yo creo que por ahí andaba don Atahualpa Yupanqui, en una oportunidad contaba que venía una mujer con un chiquito a la orilla del río y el chico toma una piedra de ese río. Y la madre le dijo: devuélvala, no le quite el canto al río, porque en cada piedra el agua que va pasando, ese río va dejando como un canto. Simplemente hay que prestarle atención a la naturaleza, tiene un lenguaje. Para el que mira sin ver, la tierra es tierra nomás. Y en realidad es así, nosotros no le prestamos demasiada atención, pero nosotros también somos naturaleza, somos parte de lo que nos rodea. Y acá está Facundo Toro junto a Julio Fontana, que escribieron esto, ¿no? El mensaje, y ese mensaje realmente es muy positivo para cuidar el aire, para cuidar el agua, que no le damos demasiada importancia. No le damos demasiada importancia a todo eso. Como no se le da importancia, seguramente a través del colegio, con profesores o maestras que tengan esta vocación, pueden llegar a aprenderse en los chicos, ¿no? Es tan perverso nuestro sistema educativo, es lamentable. Che, el metejón, ¿no? El metejón, ¿quién no ha tenido algún metejón cuando era muy joven? Que a veces no se sabe si realmente es un metejón en serio, es un metejón simplemente pasajero, si es un metejón porque tiene un capricho, pero el metejón es jodido, es bastante bravo. Che, el metejón es un tango de Jean Marella y Goyeneche, que interpreta en la voz de Roberto Goyeneche, acompañado por la orquesta de Aníbal Troilo, el metejón.

Sí, ahí estaba la orquesta de Aníbal Troilo, la voz de Roberto Goyeneche y el Metejón, este tango, que bueno, está pintando un poco una realidad, ¿no? El Metejón. Bueno, por ahí hay algunas cuestiones que vamos a ir viendo. Carla Viló, ¿le podés mandar saludos a Walter Viló? Sí, claro, cómo no, le mandamos un abrazo inmenso a Walter Viló, el agradecimiento por estar allí sintonizándonos, vaya un abrazo inmenso para Walter. Y Carla dice, buen día Carla, ¿cómo andamos? Otra vez lluvia, y bueno, no podemos hacer nada con esto, ¿eh? No se puede hacer nada. Martín Guillermo, che, Martín Semino, buenos días, Terrón, un saludo al fogón, hace falta hoy. Sí, hace falta, pero ¿sabés qué pasó, Martín? No entró leña a Luciano y está mojada y ahora no podemos prenderla. Así que estamos sin el fogón y tenemos que recurrir a estos sistemas modernos de calefacción. Porque el fogón es el fogón y uno prende y esa leña se conserva muy bien, se conserva muy bien el calor. No así con el gas, por ejemplo. Se apagó el gas y se perdió el calor, pero la leña se sigue conservando adentro del calorcito. Y aparte, si uno tiene la posibilidad en ese fogón de tener algún espacio, de poner una parrillita o de poner alguna olla, depende cómo sea el fogón, depende, uno puede hacer la comida, puede calentar el agua para el mate y siempre va a salir mucho más sabrosa, ¿eh? Mucho más sabrosa. Hay algunos que, bueno, ya están muy acostumbrados a lo moderno y dicen, ah, tenía un gusto a humo, un olor a humo. No debe haber nada más lindo. Pero bueno, claro, nosotros nos hemos criado en otra época donde no teníamos tanto lujo, donde no teníamos estas cuestiones modernas. Entonces medio como que nos ha quedado prendido en la piel y en la sangre aquellos momentos. ¿Cómo sacarlo? Porque le va a pasar lo mismo a los nuevos, ¿no? A la juventud y demás. ¿Qué irá a pasar el tiempo? Y vaya a saber con qué se irá a estar cocinando, ¿no? Y bueno, y estarán añorando los tiempos de su juventud, los tiempos de su niñez. Siempre estamos recordando aquella época que fuimos felices. Porque, y bueno, no teníamos tanto problema, no teníamos tanto problema. Los problemas se hacían los padres, pero nosotros vivíamos otro mundo. No nos dábamos cuenta de lo que significaba realmente vivir. Por suerte, ¿no? Por suerte, los chicos, los jóvenes, tienen que vivir esa etapa. Pero bueno, así se va pasando el tiempo también, ¿no? Así se va pasando el tiempo. Y a medida que va pasando el tiempo, vamos aprendiendo cada vez más. Vamos aprendiendo bastante. Che, Martín, un abrazo. Un abrazo grande. Ahí Martín apoya el fogón. Nada mejor para esta época que estar ahí al ladito del fogón, un hogar con unas buenas astillas, si uno tiene la posibilidad de poder tener una buena leña. Lindo si uno consigue quebracho, ¿no? El quebogón. Nada mejor para esta época que estar ahí al ladito del fogón, un hogar con unas buenas astillas, si uno tiene la posibilidad de poder tener una

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mesa. Y si mando esta advertencia ya sabida, no, no es por darle más bulto a la versiada. Es pa' aquellos que creen que pa' ser criollo solo

Y bueno, ahí estaba José Larralde con esta obra que le pertenece, Anocheciendo Samba, Pa' que le entre. Y realmente está haciendo un poco su biografía, ¿no? De chico le fue bastante mal a José, pero una persona muy rebelde, muy obstinada, y pudo salir adelante. ¿Por qué? Bueno, por toda su capacidad. Hoy me parece que la capacidad no está a flor de tierra. Hoy la capacidad parecería ser para los intérpretes, que ha desaparecido, pero no así para José Larralde, que tuvo una infancia bastante dura. Y por ahí está reflejando algunos aspectos a través de las letras, ¿no? Con un poquito de bronca de todo esto. Bueno, ahí anda Javier Che desde Saladillo enviándonos una fotografía ahí, bueno, con una salamandra de esas grandes, con buena base, donde puede hasta poner una buena olla para hacer la comida. Y ahí tiene su pavita, una pavita de aluminio, que así debe ser, y no esas pavitas con flores. Parecería ser que el mate no va a salir tan rico, pero bueno, ahí está.

con esa pavita sobre el fuego y desayunando. No sé si está prendida, Eso no sé si está prendida porque ya sale a trabajar, seguramente sí, para ir calefaccionando todo el lugar. Che, le mando un abrazo grande a Javier, que seguramente no saldrá al campo. Hoy está lloviznando, está lloviendo, está el día bastante feo, por ahí no se puede trabajar al aire libre. ¿Cómo se irán a suspender un montón de actividades que se realizan al aire libre? Seguramente por ahí no va a llover, pero el piso no está firme para todas las actividades que puedan tener en el campo. Seguramente se van a empezar a suspender, y las suspensiones vienen con un montón de complicaciones, porque hay que volver a reprogramar, se van juntando con otra fecha y vamos a tener que esperar para no llevarnos por delante con la fecha de fulano, que también va a ser una fiesta en ese momento. Bueno, vienen un montón de complicaciones. Che, Javier, bueno, un abrazo grande, que puedas disfrutar de ese matecito, de ese matecito mañanero, con con azúcar o amargo, como mejor lo prefiera. Y siempre uno tiene algún mate especial, siempre estamos tomando con ese mate. Seguramente en cada casa hay un montón de mates que se fueron juntando, no sé por qué, pero hay un montón de mates. Pero uno tiene el especial, el que lo acompaña todos los días, ¿no? Che, Javier, un abrazo, un abrazo grande, y cuídate con estos fríos y como viene la lluvia hoy por hoy. Che, ahí anda Pintín Salazar, nacido en el Ingenio de San Martín, allí en Orán, en Salta, del Tabacal, que allí formara ya por el 69, creo que fue, las voces de Orán. Las voces de Orán. Después dejó las voces de Orán y salió como solista. Y como solista, aquí está Pintín Salazar, Anocheciendo Zamba, esta obra que le pertenece a Belloso y Cufré.

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6: Es la hora 7, 42 minutos. Temperatura 8 grados. Humedad 77%.
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Bueno, ahí andaba Javier, me mandaba la fotografía, que sí, tiene la cocina prendida, ahí se ve el fuego. Nada mejor que poder calefaccionarse con leña, ¿no? Hoy, bueno, ahí está, hoy no sale para el campo porque, claro, está el día, no está católico, como decían, ¿no? Pero ahí tiene la cocina prendida. Che, bueno, a ver, ¿qué hacemos acá? Coqui Sosa es sobrino de Mercedes Sosa, tucumano también. Coqui Sosa nos va a dejar esta cueca que lleva como título Cueca del Vino Nuevo.

Bueno, ahí andaba Coqui Sosa, ¿no? Dejándonos Cueca del Vino. La boca se le hace agüita. Para el que no toma vino, la boca se le envejece, ¿no? Así dicen. Che, bueno, buen cantor, realmente. Pero los buenos cantores no están para estos tiempos. No están para estos tiempos los buenos cantores. Hay que esperar, habrá que esperar. Y por ahí en la espera se pasó el tiempo. ¿Usted canta medio regular, medio feo? Bueno, métale porque va a tener éxito. Va a tener éxito, no me cabe ninguna duda. Che, la cueca del vino nuevo. Bueno, ahí anda Luis Bevilacqua, que parece que se ha levantado ya. Ahí anda tomando mate. Recién, hace un ratito, puso la pava al fuego. Y bueno, y está mandando saludos como todos los días para la audiencia y para los amigos. Y ahí anda Norma Pons también desde Alberti, allí en Pilar, desde Alberti. Anda Norma Pons. Che, le mandamos un beso grande para Norma. El agradecimiento por estar allí acompañándonos como todas las mañanas, como todas las mañanas, cuando el tiempo se lo permite. Siempre uno por ahí tiene alguna actividad que realizar y a veces no puede. Pero bueno, una gran consumidora de las peñas y de esta música criolla, como la que estamos pasando cada mañana. Esto es Terrón, un programa con toda la identidad nacional para que recupere lo que a usted le pertenece. Un programa con esencias de mi tierra, con 36 años en el aire, aportando toda nuestra música criolla, nuestros usos y costumbres, nuestras tradiciones. El programa más antiguo de la radiofonía lo vence en defensa de nuestras tradiciones. ¿Qué le parece si nos vamos a la música? Por aquí, por la 93.5... 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Che, Mario Alessandrini nos va a dejar este aire de chamarrita. No podía ser de otra cosa cuando las bailantas se hacen a la orilla del Paraná o a la orilla del río Uruguay, ¿no? Bailanta en la costa.

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2: 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Che, ¿los patrones de antes eran más buenos que los de ahora? ¿O los de ahora son más buenos que los de antes? Yo creo que patrones buenos y patrones malos hubo en todos los tiempos y seguirá habiendo, ¿eh? No cabe ninguna duda de eso. Y hay patrones que reconocen el trabajo de la gente que labura para él. En otro de los casos, por ahí siempre está desconforme porque los trabajos no se hacen como a él le gustaría que se hagan. Lo que ocurre es que cada uno tiene su estilo, tiene su forma de realizarlo, pero las cosas se realizan. Aquí está Rodolfo Lemble con Carlos López Terra. Rodolfo Lemble, Carlos López Terra, nos van a dejar esta milonga que le pertenece al paisano Mireya, patrón de antes.

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Bueno, ahí estaba, che, Rodolfo Lemble y Carlos López Terra con este patrón de antes, esta letra que le pertenece al paisano Mirella. Bueno, por suerte ya tengo el alta médica, los veo y escucho siempre, si no mando mensajes a veces es por no molestar todos los días, dice Norma. No, Norma, ¿qué va a molestar? Es un honor realmente para nosotros que nos mande un mensaje, así interactuamos, ¿eh? Vos desde ahí, desde Alberti, y nosotros desde acá, ¿eh? Esto está muy bueno. Bueno, ahí está Norma Ponce, gozando de buena salud. Tuvo algunos bajones donde preocuparon, pero está muy bien ahora. Está muy bien, así que a disfrutar la vida, a disfrutar la vida. La medicina hoy está tan adelantada y agarrando médicos con vocación, uno ya no tiene problema, ¿eh? No hay problema. Estando la posibilidad de poder salvarlo, qué orgullo para el médico poder sacarlo de una situación comprometida con una enfermedad y saber que lo curó, ¿no? Qué honor, qué orgullo para él. Decir, bueno, le estoy dando vida a la gente. Eso es tener vocación, una firme vocación sobre la salud del otro. Bueno, ahí anda Norma Pons. Me parece que no anda mucho por las peñas ahora, Norma. Es que hay un montón de lugares que después de la pandemia cerraron, después de la pandemia parece que no aparecieron más por el lugar para hacer alguna peña y demás, ¿no? Hasta el momento de la pandemia o hasta el 2020 hubo una gran cantidad de sitios por la zona de Buenos Aires todos los fines de semana, no solamente los sábados sino los domingos al mediodía, que por acá no estamos acostumbrados a hacer una peña el domingo al mediodía, que sería bueno en esta época de invierno de hacer al mediodía alguna peña, ¿no? Donde uno le puede ofrecer un poco de carne para aquel que quiera almorzar en el lugar, ¿eh? Y después después empezar a escuchar a los cantores y tempranito uno se va para la casa, que empieza a hacer frío, ¿no? Che, bueno, este fin de semana se viene la fiesta del alfajor, que creo que cambió de escenario nuevamente. Por ahí está ahora en el Paseo de las Artes, ahí sobre la avenida Lem. Cualquier cosa, empiece a recorrer Lobo, que en algún lado lo va a encontrar. No se haga ningún problema, agarre alguna de las calles, empiece a dar vuelta, que por ahí va a haber un montón de gente, los gazebos de los emprendedores. Bueno, dice acá tiene que ser. Bueno, se iba a hacer en el Parque Ingeniero Iriar, pero a través del clima tenían el SEC, pero bueno, no sé qué habrá pasado. Ahora vuelven otra vez al lugar primitivo, ¿no? El estar allí en la avenida Len, donde por supuesto están al aire libre, pero hay reparo, hay mucho más reparo que estar en el parque, ¿no? Ahora si llega a llover el domingo, no, el domingo va a ser un día hermoso. El domingo va a ser un día lindo, va a estar fresco pero lindo. Aparentemente lo que dice el servicio meteorológico, va a haber sol. Así que esperemos que lo puedan hacer, que lo puedan hacer, que disfruten de esta fiesta, que los emprendedores puedan vender, que cada uno de los que visita pueda probar cada uno de los alfajores, a ver cuál es el más rico, que después, bueno, se irá a elegir el mejor alfajor, allí habrán, harán los jurados también de este asunto, ¿no? Che, bueno, la fiesta del alfajor, allí en la avenida Lem, ¿eh? ¿Dónde está la estación? ¿Eh? ¿Dónde está la estación? Si no es de Lobo, busca la estación ferroviaria y ahí están, ¿eh? Ahí van a estar. Muy bien, che, complicado, ¿no? Ya se suspendió la vez pasada por el clima, ahora también todas las actividades al aire libre en esta época tienen algún inconveniente, por el frío, por el viento, por la lluvia, y se van postergando. Bueno, después viene la fiesta de la empanada, ¿eh? Dos días también en el Parque Ingeniero Iriar. El año pasado hubo una temperatura hermosísima,
hermosísima, para el 25 de mayo siempre se realiza Los Sabores Patrio. Se celebra el 25 de mayo y por supuesto se hace la fiesta de la empanada. Digo, el año pasado fue una temperatura hermosísima, hermosísima. Este año no sé, veremos. Che, la clave santiagueña, la clave santiagueña ahí con mi amigo Rodolfo Palavecino, nos va a dejar esta chacarera, La Campesina, la clave santiagueña.

Bueno, ahí andaba Rodolfo Maldonado, palavecino santiagueño, y ahí andaban tirando cohetes, ¿no? Ahí estaban tirando cohetes porque es una costumbre santiagueña en estos casos de tirar algunos cohetes. Rodolfo fue la primera guitarra con el Ñato Gramajo, y el Ñato Gramajo tenía esa condición, ¿no? En el escenario siempre le echaba algún perro arriba que quedaba maravilloso, y algunos cohetes, ahí se prendían algunos cohetes. Gente que aprendió a través de don Andrés Chazarreta, ¿no? El Ñato Gramajo fue intérprete de don Andrés Chazarreta, y bueno, fue aprendiendo las cuestiones que tengan que ver con la música tradicional de Santiago del Estero. Y Rodolfo Maldonado Palavecino, aquí dirigiendo la Clave Santiagueña, su grupo, después de haberse disuelto la Chacarerata Santiagueña, bueno, quedó con ese mismo gusto, ¿no?, de representar a Santiago del Estero como se hace en un patio de Santiago. Che, y el recuerdo está permanentemente a medida que uno va cumpliendo años y va recordando las cosas que le han causado placer, y en otro de los casos, aquello que no le ha causado placer, medio como que uno no quiere ni siquiera recordarlo. No, Recuerdo del Recoveco es una obra que le pertenece y que interpreta el hombre de la provincia de Buenos Aires, Juan Carlos Cupaiolo.

0: Bueno, seguimos, che, seguimos en Terrón y tenemos una gratísima visita, una gratísima visita, que lo estábamos esperando todos los días. Decimos, bueno, algún momento va a aparecer por acá. No le poníamos fecha ni horario. Tiene las puertas abiertas para venir cuando él quiera. Estamos hablando del presidente de la agrupación, de la Asociación Belgraniana, Gerardo Gutiérrez, que nos manda todas las mañanas o cuando puede fotografía. ¿Cómo estás, Gerardo? Buen día.
1: Buen día a todos. Buen día, Rubén. Buen día, Luciano, a la audiencia. Acá, hoy tomando un ratito porque, bueno, con el tiempo se complicó para salir a trabajar. Así que, nada.
0: La pintura con humedad es imposible.
1: La pintura con humedad es imposible, se complica, bueno.
0: ¿Haces empapelados también y eso?
1: No.
0: ¿Solamente pintura?
1: Pintura y mantenimiento.
0: Y mantenimiento, claro. Sí, sí, bueno, tenés el trabajo en una estancia y se complica llegar hasta el lugar.
1: Sí, está complicado llegar, bueno, ha llovido mucho.
0: Sí, sí.
1: Y bueno, las inclemencias del tiempo no me permitieron hoy.
0: Y bueno, hoy te tomás un descanso.
1: No, hoy se trabaja en casa.
0: Ah, también.
1: Hoy se trabaja
0: bien
1: en casa.
0: Bien, y aprovechar.
1: Aprovechamos. Y digo, bueno, paso por la radio porque siempre estamos.
0: Sí. Bueno, no es tan fácil llegar hasta acá tampoco. Se te complica un ratito largo.
1: Sí, la verdad que sí, se me complicó bastante. Sí. Una cuadra.
0: Sí. Sí, Gerardo, bueno, tenemos que agradecerte los empalmeños en haber puesto esa bandera bellísima que queda en el lugar. Una bandera que le da otra categoría a las cinco esquinas.
1: Yo siempre digo, los halagos, los honores, las felicitaciones no son para mí. Como vos siempre lo decís, Rubén, yo soy presidente de la Asociación Belgraniana de Lobos.
0: Sí, sí, sí.
1: Y esta vuelta me tocó izar la bandera como empalmeño por ser el presidente. Uh-huh. Acá los que tenemos que siempre resaltar fue la asociación que nos pusimos las pilas y nos convocaron. Nos convocó Laura Giberti. Uh-huh. Me planteó el proyecto de plantar un mástil y bueno, el municipio ponía el mástil y bueno, nosotros le donamos la bandera. Y así fue como se pudo izar la bandera cinco esquinas, que sí, la verdad que...
0: Bueno, una mujer de empalme también.
1: Laura también es una mujer de empalme.
0: Claro, claro. Bueno, tuvo una brillante idea, realmente tuvo una brillante idea de decir, bueno, acá necesitaríamos una bandera. Viste que le da otra vista al lugar.
1: Le da otra vista y de cualquier sector que vengas a las cinco esquinas,
0: el
1: que ha pasado o anduvo o si quiere venir a visitar lo que es Lobo, lo que es Empalme, es como que te aflora el espíritu argentino.
0: Sí, la bandera es la bandera, la que nos identifica
1: la en el mundo. La bandera es la bandera. Vos lo decís, Rubén.
0: La bandera es la bandera. Yo sí, y lo sigo insistiendo, no sé quién organizó toda esa parte, pero hubo un vacío. Hubo un vacío porque se dijeron cosas que no tenían nada que ver con la inauguración de la bandera. Creo que esa inauguración hubiese necesitado otro entorno. Esa, lo voy a seguir repitiendo, se lo he planteado, porque las cinco esquinas ha sido muy importante para Empalme. Las cinco esquinas ha sido siempre el centro. Ahí sucedieron cosas en las cinco esquinas. Y no se habló absolutamente nada de ese sitio. Después, otra cosa. Me parece que el municipio tendría que haberse encargado de haberle hecho un pedestal. No arrancar el mástil desde abajo, donde no hay un lugar para poner una placa. Las placas se han tenido que poner en el piso y no queda bien. Decime, 50 ladrillos, 100 ladrillos para hacer un pedestal que hubiese quedado mucho más bonito. Es como que dijeron, bueno, anda a poner el mástil. Y vinieron y pusieron el mástil. Pero ahí se necesita un pedestal, muchacho, un pedestal donde se pueda poner las placas en ese sitio y no tener que dejar las placas en el suelo que no las ve nadie. No sabe nadie que allí hay dos placas.
1: Yo concuerdo, no se contó o un poquito parte de la historia o la historia de sí mismo de las cinco esquinas. Pero bueno, por ahí muchas veces los tiempos apremian o no se supo buscar las personas idóneas que conozcan a la gente, vamos a llamarle vieja de Empalme, que saben la historia de la cinco esquinas, tanto del almacén de Cosi como el correo antiguo. A ver, yo lo sé por que mi papá me lo había contado, lo que había. A ver, yo si bien ya tengo unos años, tengo 53 años, no alcancé a conocer lo que era el correo.
0: No, claro.
1: Sí recuerdo la cancha de fútbol, la famosa, por que mi papá me lo había contado, claro, lo que había. A ver, yo si bien ya tengo unos años, tengo 53 años,

0: Muy bien entregado, pero eso se tendría que haber hecho en el escenario y no en ese lugar. Ese lugar era para la inauguración de la bandera, ¿eh? Y haber contado ese entorno. Después había cosas que no sé qué pasó ahí, pero estuvo mal. Realmente la inauguración de la bandera quedó un poquito de costado.
1: Sí, yo consulté por el tema de las placas, porque nosotros pusimos una placa y el municipio puso otra, si iba a haber algún monolito, algún pedestal, algún lugar, y me dijeron que no, que iban a piso, pero bueno, todavía se está a tiempo de revertir, porque he estado viendo en muchos lugares donde hay más tirací que le hacen como una pequeña pared para
0: empotrar las placas. Pero tiene que hacerlo, Gerardo.
1: Porque tiene que hacerlo. Las placas vos da vuelta en la rotonda y no las ves.
0: No las ves las placas, no pueden estar en el piso. Cualquiera que vaya hasta ahí la está pisando las placas. Esas placas tienen que estar en un pedestal, aparte va a quedar mucho más bonito. ¿Qué gasto puede tener?
1: No, creo que no representa un gasto a lo que puede para llegar nada. A quedar. Sí, yo opino lo mismo, pero bueno, todavía está tiempo de revertirse todo.
0: Ojalá se haga.
1: O hay que tomar una iniciativa de decir, bueno, ponemos un ladrillo cada vecino, se compra una bolsa de cemento y se hace.
0: Al municipio no le va a costar nada poner algunos ladrillos y hacerlo, ¿eh? No le va a costar nada. Digo, ha tenido una gran idea esta señora de poner esa bandera en ese lugar. A mí no se me había ocurrido. A mí no se me ocurre nada.
1: No. No pasa por ocurrirse, no ocurrirse, sino muchas veces por tener otra visión, tener... Sí, sí. Algo, es más, yo cuando en el proyecto, cuando hablé con Laura, le dije de ir al galpón ferroviario a sacar una rueda de tren y empotrarla en la rotonda, porque si ellos dicen que todo arrancó con las vías, con el empalme de las dos vías, sería algo también representativo, pero bueno. Yo tengo fe que todo está a tiempo.
0: Todo se puede hacer. Sí, claro, el nombre del empalme que nació a través de la estación tomó ese nombre, esta barriada. Si no, seguramente hubiese sido parte rural esto. Ya había gente en este lugar, ¿no? 1860 ya había mucha gente. Acá incluso había hasta un almacén. Pero el barrio en sí empezó a tomar fuerza a través del ferrocarril, y toda esta parte, viniendo por la avenida a la derecha, todas estas casas, Catoni dijo, bueno, vamos a lotear, porque se viene la gente. Lo mismo para los empleados ferroviarios, lo mismo que se realizó la escuela número 2 para los hijos de los ferroviarios, la escuela número 2 vieja, que ahora se está recuperando.
1: Que se está recuperando.
0: Por suerte.
1: El proyecto está muy lindo. Puf. Se está tratando de recuperar la iglesia también.
0: Sí, sí.
1: De mantenerla, de darle un poco, mucho de cariño.
0: Sí, sí.
1: Porque vos en otras ciudades, en otros pueblos, en otras localidades, vos ves que la iglesia está reflotada, y acá nuestra iglesia es como que...
0: Sí, está abandonada.
1: Está pasando al olvido, está escondida.
0: Vos sabés que hay tres iglesias San Patricio. Está en Buenos Aires, en la calle Belgrano, en el barrio de Belgrano. Hay otra acá en Mercedes, que está considerada la más importante o la más grande. Y esta acá de 1929. Por los palotinos, los irlandeses. Que Camino después les ofreció un terreno a la Curia de la Plata, y bueno, hicieron esta capilla,
1: ¿no? Hicieron la capilla. Ahí, no estoy muy interiorizado, pero antiguamente había un hogar de día. Cuando estuvo un tío de mi señora yendo al hogar de día, yo colaboré mucho con ellos. Desinteresadamente, simplemente como para dar la mano, les donaba leche, les donaba alimentos, todo, y estaba lindo el hogar de día, pero no sé si aún sigue estando el hogar de día.
0: Creo que sí. Creo que todavía sigue funcionando.
1: Sigue estando, sí, funcionando. Sí.

0: Bueno, es una gran ayuda para mucha gente que por ahí está necesitando bueno, algún alimento, ¿no? Hay que tener mucha vocación también para estar en esos sitios.
1: Hay que tener vocación, te tiene que gustar y te tiene que interesar el prójimo.
0: Uh-huh. Ay, sí, seguro.
1: Porque seguro. El desinterés de no estar viendo al de al lado...
0: Es jodido.
1: Es complicado.
0: Es complicado, sí, sí. Sí, mucho más en este momento que la economía no nos está ayudando y la gente grande, bueno, estamos con problemas.
1: Sí, sí, sí. Entonces uno siempre, qué sé yo, de mi punto de vista, de mi parte, uno que anda, vos ves, uh-huh. Y se sabe. Entonces siempre en lo que se pueda colaborar, estamos con... Trato de ayudar.
0: Sí, seguro. ¿Hay alguien encargado de arreglar la bandera o algo por el estilo? No.
1: No,
0: no, eso no, queda no. Ahí.
1: Eso queda ahí.
0: Bien.
1: La bandera se bajó el día de una lluvia muy grande.
0: Sí.
1: Porque no estaba bien trabada. Bueno, como deben saber, salió en las redes.
0: No, pero está bien. Siempre creo que cada uno de nosotros nos tenemos que preocupar.
1: Pero yo algo. Eso me molestó un poco. Porque como argentino, si vos ves que la bandera va a tocar el piso, bajate, pará, levantala.
0: Claro, por eso digo.
1: Todo el mundo andamos con un hilo, con un algo, con un cordón, con un alambre, con una cinta. Mañala para que no se baje, pero enseguida, bueno, hoy las redes sociales vuelan. Poniendo las redes sociales, esto.
0: ¿Sabés lo que pasa, Gerardo? Por ahí tenía un poco de miedo. Dice, bueno, me bajo, voy a hacer algo, por ahí me retan. Hay alguna persona encargada de esto. A lo mejor tuvo ese temor y lo trató de... Yo lo que vi, que alguien lo puso, que dijo que no era una crítica, simplemente para que supiera si alguno estaba encargado de eso.
1: Exacto.
0: Que se enterara,
1: ¿no? Me enteré que fue un chico que pasaba en moto, que se bajó, ahora levantó. Bueno, y yo había ido a buscar a mi hijo a la escuela y cuando vine vi que la bandera está avisada, así que paré, la volví a sujetar bien para que no se bajara y llamé a la gente del municipio para que la vengan a trabar bien para que no se baje. Uh-huh. Y si no hubieran sido ellos, hubiera sido yo el que compraba el prensacable y lo ponía, porque no pasa por ser una bandera que la haya puesto el municipio, una asociación, nada, pasa por cuidarla y es nuestra y tenerla presente.
0: Está
1: y
0: bien.
1: Si todos, porque he visto muchísimas, pero muchísimas fotos, Rubén, con la bandera flameando, si a todos nos gusta que la bandera flamee y esté en alto, cuidémosla.
0: Sí, seguro, seguro. Bueno, ¿cómo no tener ese recuerdo? ¿Cómo no ser parte de la historia? Vas a quedar en la historia de haber sido el primero en izar la bandera en las cinco esquinas, en ese mástil.
1: Todos lo toman y te preguntan, pero no sé, uno no toma dimensión, pero después cuando uno relaja o estás en otro contexto, vos pensás, cierto, queda...
0: Y sí, queda en la historia. Ahora uno no nos damos cuenta porque es reciente. Pero a medida que vaya pasando el tiempo, bueno, ahí va a quedar. Aquel que tome la historia de esto te va a tener presente.
1: Sí, yo siempre trato de resaltarlo que uno tiene que hacer algo.
0: Y por suerte era de Empalme el presidente.
1: Exactamente.
0: Che, ¿cómo anda la asociación?
1: ¿Bien? Bien.
0: Son unos cuantos, ¿no?
1: Somos unos cuantos. Tratando de sumar más gente, porque falta gente para trabajar. La asociación pasa como en todas asociaciones culturales, por ahí hay mucha gente grande, que por ahí les cuesta, les gusta, pero por ahí les cuesta estar, qué sé yo, un par de horas en una plaza entregando folletos, o alguna reunión tarde-noche con frío ya salir. Si bien estamos bien, tenemos... muchos proyectos que uno seguro los voy a molestar. Está el proyecto de en el mes de junio, en el mes belgraniano, poder embanderar todo Lobos.
0: Sí, yo protesto mucho con esto. Viste que somos de embanderar mucho para un mundial de fútbol. Salimos con la bandera, está bien, y ojalá Argentina salga campeón. Siempre lo que queremos. pero me molesta la gente, cómo saca las banderas para un mundial de fútbol y no para una fecha patria.
1: Sí, es un tema que lo tiene el argentino. Si sí. Uno anda en Lobos, en la ciudad, fíjate que hay gente que sí la tiene presente. He visto banderas de otros países colgadas en algunas casas, que sí, obviamente deben ser, pero ellos las llevan.
0: Sí, seguro.
1: Y nosotros el eslogan que vamos a usar es saca tu bandera.
0: Bien.
1: Así que bien. Ya se los voy a compartir en las redes para que lo compartan.
0: Bien.
1: Porque nada, creemos que es muy importante, pero muy importante ver a lo que es una ciudad
0: embanderada.
1: Embanderada con las banderas. Claro. Con la bandera argentina.
0: Claro. Ese orgullo argentino.
1: Ese orgullo
0: que no argentino. Lo debemos perder, porque si no estamos perdiendo todo. Viste vos que cualquiera que abre un negocio enseguida le pone nombre en inglés. Ahí estaba viendo en algunos sitios ya empezaron las ofertas, sale, ojoto, déjense de embromar. Después se quejan de las autoridades de allá arriba. Si nosotros también nos entregamos a la esclavitud. Es impresionante, nosotros tenemos nuestro estilo, nosotros tenemos nuestra historia. ¿Por qué tenemos? Alguien me decía a la vez, no, porque esos norteamericanos, los norteamericanos no tienen nada que ver, nosotros nos entregamos a ellos.
1: Yo tengo mi pensamiento que nosotros copiamos modelito.
0: Ah, seguro.
1: Y al copiar modelito estás tomando cosas de otros países que después vos decís. Y muchas veces la gente grande no entiende, no comprende el hot sale. ¿Y qué es el hot sale? Entonces uno tiene que explicar el porqué. O che, no te fijaste, compraste tal cosa que está en. Y no lo veo, no lo encuentro. Poné oferta por el mes del claro, mundial, oferta por el día
0: seguro,
1: de la madre.
0: Seguro.
1: Es muy sencillo lo que vos decís, Rubén, pero bueno. Es re mala en dulce de leche y cuesta.
0: No, lo que ocurre es que todo viene a través de un sistema. Yo en alguna oportunidad dije, no, y lo sigo repitiendo, que el sistema educativo es muy perverso, y lo sigo sosteniendo. Realmente no están a la altura. Y esto viene siempre desde arriba, ¿no? No hay un ejemplo a seguir. Nosotros nos seguimos entregando la esclavitud, para nosotros siempre es bueno todo lo que viene de afuera, menos lo nuestro. Lo nuestro es ordinario, lo nuestro es una porquería, pero es mucho más lindo ir a veranear, y uno lo ve permanentemente en televisión, de estar en Miami o en Francia. Nadie va a Catamarca, nadie va a La Rioja, no. Nadie va a Tucumán, nadie va a Salta.
1: No, y con todo lo que es, todo lo bello, lo lindo y lo importante que es recorrer nuestro país, dicen, no, porque me...
0: Es hermosísimo.
1: ¿Conocés Salta? ¿Conocés Jujuy? ¿Conocés Catamarca?
0: Son lugares bellísimos, por Dios.
1: Cuando lo pueden descubrir, se dan cuenta de que, che, vos sabés que voy a volver a ir, porque me faltó.
0: Seguro.
1: Ah, bueno, seguro. No discuto que no sea lindo conocer otros países, otras culturas, no lo discuto nunca. Porque
0: no, cada uno tiene su encanto.
1: Pero yo creo que tenemos que movernos primero en el país y después salir al mundo.
0: Seguro, seguro.
1: Y es la forma de mantenernos y de conocer nuestra historia, como vos siempre recalcás, y de estar teniendo presente cómo llegamos hasta donde llegamos. Uh-huh. Uh-huh. Porque hay una historia.
0: Sí, seguro, una historia y bellísima. Lo que han hecho San Martín, Güemes, Belgrano, Juana Azurduy, para tener un país libre, y que después, en estos tiempos, parecería ser que nos importa un bledo todo lo que hicieron. Belgrano tiene una historia, pero maravillosa.
1: Belgrano tiene una historia maravillosa. Un tipo o una persona, o un prócer, o como el nombre que le quieran poner, que fue con sus convicciones y sus pensamientos, hasta con una rebeldía, de que él decía que las cosas tenían que ser así, y vos, uno lee lo que es la historia de Belgrano, y él ya inculcaba el estudio, inculcaba las escuelas gratuitas, inculcaba la mano de obra, inculcaba la manufacturación de las cosas y no venderlas en crudo a otros países para que... Y vos decís, era un visionario, inculcaba los montes, cuidar las plantas, el derecho de la mujer. Y estamos hablando de General Belgrano, que en esa época no era nada fácil.
0: Y que no era militar.
1: No tenía la carrera militar, no, pero tenía, sí era un estratega.
0: Claro, total. Un hombre que hubiese pasado una vida mucho más cómoda como abogado. Vos lo sabés mejor que yo, me vas a corregir, pero los padres tenían dinero, era un comerciante exitoso el padre.
1: Los padres tenían un buen pasar, por eso fueron los estudios que tuvo Belgrano, y él con la carrera de abogado y todo podía haber estado mucho mejor sin haber estado batallando y sufriendo en el campo de batalla, en los viajes, en todo, y terminar como terminó, creo que no. Él estando abogado,
0: hubiese estado bien, y sin embargo se dedicó a salvar al país, ¿no? A ponerle el pecho a las balas, como decimos ahora. Ha hecho cosas maravillosas.
1: Ha hecho muchísimas cosas maravillosas. Que por eso es el que uno tratamos de llevar el legado de él. Hoy estoy ya en poder decirles que la Asociación Belgraniana de Lobos tiene nombre. Se va a pasar a llamar Coronel Domingo Soriano de Arévalo.
0: Eso es muy importante. Vos sabés que la gente no conoce la historia de Arévalo. No tiene ni idea. Es muy bueno eso que me decís. Eso es muy bueno. Tiene hoy, que ver y relacionado con la Casa de Tucumán.
1: Claro, y hoy, se los comparto a ustedes porque era un tema que ya veníamos hablándolo. Se propuso en comisión.
0: Muy bien.
1: Se decidió ponerle el nombre por haber sido Arévalo una persona muy, muy allegada a Belgrano.
0: Bueno, ha sido edecán.
1: Ha sido edecán de Belgrano. Y entonces dijimos, tenemos que ir formalizando cada vez más la asociación.
0: Muy bien.
1: Y se decidió ponerle el nombre de Coronel Domingo Soriano de Arévalo.
0: Sí.
1: Lo recalco porque tenemos la asociación, está Carola Caminos, que es descendiente de Arévalo, y ella me lo remarcó, dice, es de Arévalo.
0: Entonces, de Arévalo, sí, así era Camino.
1: Y entonces tratamos de ponerle el nombre por ser una persona muy allegada a Manuel Belgrano.
0: Che, tenía la casa ahí haciendo cruz con la iglesia.
1: Cruz con la iglesia.
0: ¿Dónde está la verdulería?
1: Hay una verdulería. Había la señora de Arévalo, había comprado campo en Arévalo.
0: Sí, sí.
1: Que decían que era... No, la que compró fue la señora. Tiene una historia muy rica Arévalo, que... tratamos de que también reflotarla. Ahora va a haber el para el 2 de junio se va a poner una cartelera en el museo con toda la vida de Soriano
0: Arévalo.
1: Que esto está lo está llevando adelante Luis Benítez y Carola Camino, y nosotros acompañando y tratándolo de impulsar, así que va a estar
0: bueno. No, está buenísimo. Yo creo que necesitaba un reconocimiento de esa índole Arévalo.
1: Sí.
0: Siendo una persona muy importante.
1: Sí,
0: Y uno conversando con la gente te das cuenta, no saben la historia de Arévalo, ni idea tienen. ¿No? Bueno, no se la han contado.
1: No se la han contado y quizás o tal vez no se la han contado bien tampoco.
0: Y sí, seguramente.
1: Pasó a ser el nombre de una calle para la gente de Lobos.
0: Sí.
1: Y nada más.
0: No.
1: Pero uno leyendo la historia ve que también fue una persona muy importante. Entonces uno dice, Y cuando decidimos ponerle nombre a la asociación,
0: porque buenísimo.
1: Se tomó el nombre de él por ese sencillo motivo que había sido decán de él.
0: Ah, me encanta.
1: Y haber estado peleando con él, y así que
0: sí, nada. En realidad no podía caber otro nombre.
1: Yo creo que no, porque se tiraron un par de ideas y dijimos no.
0: Claro, tiene que ser Areva.
1: Leímos el porqué. Entonces, bueno, se fundamentó el porqué. Se tomaba la decisión de poner ese nombre. No hubo objeción alguna en la comisión o en la gente que está en la asociación o nos acompaña de afuera. Dice, no, es el indicado, así que...
0: Pero bueno. Bien, ¿ya ese nombre está o se lo tienen que...?
1: El nombre se los cuento ahora a ustedes porque ya está, pero bueno, lo tengo que informar a lo que es el Instituto Belgraniano.
0: Ah, claro.
1: Y darlo a conocer a la prensa y todo para que ya...
0: Ya tenga un nombre de asociación.
1: Exacto, porque si no éramos Asociación Belgraniana de
0: Lobos. ¿Tienen algún sitio donde se reúnen o están...?
1: No. Tenemos un sitio que es la biblioteca del Club Rivadavia.
0: Ajá.
1: Que el club me la presta para hacer las reuniones y todo.
0: Ah, bien.
1: Ahí hay un proyecto de unificar la biblioteca que tenemos belgraniana nosotros, llevarla a la biblioteca del club, a la biblioteca popular, pero los libros no van a ser de tránsito. Uh-huh. Van a ser de
0: la biblioteca.
1: Para que quede en la biblioteca. ¿Qué? Resguardo. En un lugar público.
0: O sea que se leen ahí.
1: Se leen ahí, se puede buscar información ahí. Eso también es otro proyecto que tenemos, de unificar la biblioteca y trasladarla acá. Pero bueno, el club estaba haciendo algunas modificaciones y bueno, dice, querían mover la biblioteca para un lado o para otro. Dice, ustedes la pueden tener, dice, después...
0: ¿En algún espacio más grande quizás?
1: Sí, andaban con algún proyecto ahí de alguna modificación, así que no hubo ningún problema con eso. Y le digo, está bien. Y bueno, y ahora se nos viene junio, el mes belgraniano. Va a cumplir un año la plazoleta Manuel Belgrano, que está empotrada en el Hospital de Lobos. Que también hay que...
0: Fomentarla un poco. Digo, ¿van a repartir ustedes bandera o van a tratar de que la gente ponga bandera?
1: Vamos a tratar que la gente ponga banderas y vamos a ver si, dependiendo de los climas, los horarios y todo, poder regalar algunas banderas que se ven mucho en los autos, que nada, es algo sencillo. Regalar, estar en la plaza para poder regalar, pero bueno, todo depende que... Hay que pedir autorización al municipio.
0: Sí. No se le van a negar de ninguna manera.
1: No creo que haya ningún tipo de problema.
0: No. No, porque ya, bueno.
1: No, pero bueno.
0: Ya sería.
1: Tratamos de nunca sobrepasar por encima
0: de nadie. No, está bien, eso está bárbaro.
1: Y hacer las cosas.
0: Como corresponde.
1: Como corresponde.
0: Sí. Porque eso se tiene que hacer en conjunto.
1: Yo creo que se tiene que hacer siempre en conjunto.
0: Sí, seguro.
1: Con ellos. Porque no queremos, ya te digo, no queremos sobrepasar por encima de nadie, ni querer prepotear a nadie, ni porque no es nuestro estilo.
0: No, seguro. No, si uno hace las cosas porque quiere, por un lado, siempre va a haber problemas, porque uno no puede pasar por encima de las autoridades. Ellos tienen que saber todo el movimiento que se está realizando. ¿Y cómo lo van a tener? ¿El permiso lo van a tener, por supuesto?
1: Nosotros somos convencidos que tenemos que hacer las cosas para la gente y por la gente.
0: Seguro.
1: Porque tratamos de llevar un legado. Estoy atrás de un proyecto de hacer un protocolar de manejo de banderas. Uh-huh. Para invitar a todas las instituciones y público en general. Porque veo que hay algunas cuantas falencias en ese manejo de bandera. Entonces, bueno, estamos tratando de cerrarlo bien, armarlo bien.
0: Para que tengan un poquito más de respeto, seguramente.
1: Y el manejo.
0: Y el manejo. Se está manejando mal.
1: Sí. Sí. Entonces, tratar de dar la charla tanto, o como ahora los abanderados son por año, que sepan manejarla, el abanderado, el escolta. El por qué eso no escolta.
0: ¿Están yendo a los colegios?
1: ¿Cómo levantarla? No, vamos a dar una charla general porque ir a los colegios nos demanda mucho tiempo.
0: Claro.
1: y muchas veces el tiempo apremia, o en el que yo, en el caso mío, pierdo muchas horas
0: para... Yo creo que son unas 23 escuelas por ahí, sí, ¿no? Algo así.
1: Hay en total, pero bueno, tenemos que idearlo bien, ya estamos en contacto con la gente idónea en el tema. Uh-huh. Porque uno, si bien lo sabe, pero muchas veces hay detalles.
0: Sí, y las maestras creo que se tendrían que ocupar en cada grado de explicarle a los chicos, porque a los chicos va a haber que contarle, los chicos tienen que saber. Nosotros, a mí lo que me preocupa muchísimo los chicos, porque son las raíces de todo esto.
1: Sí, nosotros fuimos a dar una charla a la escuela de Carboni, uh-huh, a la escuela secundaria. Uh-huh. Está en las redes sociales, ya hace un par de años que fuimos. Yo no era presidente, pero bueno, sí fui a hacer la charla. Y fue muy gratificante y emocionante, porque en esa vuelta yo pensé que teníamos que convocar a alguien que haya defendido la bandera, y llevamos a un excombatiente, al chico de Guinea, uh-huh, para que él les dé el relato de lo que es
0: al Darío
1: cuidar la bandera. Y bueno, fue muy emocionante, y las profesoras, la directora decía: estamos haciendo todo mal. No están haciendo todo mal. Ustedes precisan dos mástiles. En un mástil donde está la bandera argentina no puede estar la otra, una bandera de la provincia izada abajo. Se precisan dos mástiles. La bandera argentina flamea sola. Pero bueno, ellos, como no saben, no la izaban ahí todas juntas, y hoy, si vos seguís viendo en muchas escuelas, sigue pasando lo mismo.
0: Sí, sí.
1: Entonces, sí, nada, es un tema que se puede acomodar, pero bueno, no es fácil ir a una escuela, como dijiste vos, como está la economía hoy en día, y poner un mástil, otro mástil, para izar otra bandera.
0: Sí. Sí, bueno, eso depende también de la dirección de la escuela y demás, ¿no? Que tengan algún sentimiento ya encontrado con todo esto. Pero a mí me preocupa mucho, y yo siempre apunto a los chicos, porque los chicos son los que realmente son las raíces de todo esto. Ellos tienen que conocer nuestra historia. Yo les estoy diciendo ya a la gente de la municipalidad que a los concejales de los colegios tiene que haber una materia con la historia de lo, yo no digo en profundidad, pero sí los chicos tienen que conocer dónde están viviendo. ¿Cuál es la historia de Lobo? Tiene que haber una materia. ¿Dónde? Bueno, no sé si en el primario, en el secundario, en tercer año, en tercer grado, qué sé yo, eso lo verán. Pero tiene que haber una materia. Los chicos no tienen idea. No tienen idea si van a la Placita Sarín y no saben quién es, no saben quién es Arévalo. Hay un montón de cuestiones. No saben dónde nació la parte del asfalto, el Lobo, que tenía que venir para Empalme, que quedó allá en Lobo, dónde estaba la estación, cuál fue la pelea que hubo entre Empalme y Lobo, porque también la parte de los talleres ferroviarios la querían dejar en Lobo. Hay un montón de cositas simples que los chicos tienen que saber de la historia. Tienen que saber quiénes han sido, ¿no? ¿Quién ha sido José Salgado?
1: Yo creo, Rubén, que hoy en día, con el alcance que tienen la mayoría de los chicos, porque hay los chicos con 8 o 10 años con un celular en la mano, y yo se los recalco y se los digo, tanto se lo digo a mi hijo como a... Ustedes hoy en día en la mano tienen una herramienta terriblemente fundamental para cualquier cosa, tanto sea para bien como para mal. Y lo que vos proponés de tener una, no sé si una materia, pero si una investigación, sería muy sencillo para ellos, porque se sentarían enfrente de una computadora, hoy en día está enfrente de un televisor, porque hasta los televisores tienen internet y podés buscar cosas, el teléfono, todo, y hacer un trabajo y presentarlo sería muy bueno, y a ellos les abriría un poquitito la mente como para saber, mirá por qué se llama así. Y mirá, claro, porque
0: Nada, pero están jugando los chicos, está bien. Es la edad que tienen de jugar, de divertirse con eso. No está mal. Pero bueno, uno ha sido chico y ha tenido el contacto permanente con la naturaleza y hemos conocido las plantas, hemos conocido los pájaros, los nidos de los pájaros. Hoy los chicos están con el celular jugando. Lo que ocurre es que bueno, hay que sacarlos de ese lugar. También tiene que convivir con la naturaleza. Nosotros somos naturaleza y lo que tenemos alrededor tiene que ver con nosotros. Pero a mí me preocupan mucho.
1: Sí, a ver.
0: Pero ¿cómo se hace? Porque vos decís, sí, yo al pibe mío le digo, lo entiende, pero cuando salió a la calle se encuentra con otro chico y hay otra realidad.
1: Yo creo que estamos también en parte de los, como padre, de inculcarle otras cosas a los chicos. Porque nosotros nos inculcaban de salir a chivatear, te digo chivatear por decir jugar, porque antes era chivatear. Salir a chivatear y tus padres te llevaban a pescar, te ibas a pescar al canal, ibas a pescar algún arroyo.
0: Ah, sí.
1: Una salida de pesca era unas vacaciones hoy en día, se planificaba un mes antes, sí. Ibas acá 5 kilómetros. Salir a jugar a la pelota a un potrero, salir, te conocías con el vecino de la otra punta, porque éramos todos iguales, todos pasaban por una casa a tomar la leche. Todos pasaban por la bomba de Doña Juana a tomar agua. Uh-huh. Todos pasaban por un monte que había quedado abandonado a comer frutas que estaban ahí. Y no, y hoy vos los chicos no los ves con eso. Y a mí eso me pone...
0: Sí, te pone mal. Ves que vas perdiendo mal. Todo aquel tiempo.
1: Claro, ¿no? Y yo, bueno, estoy en lo que es el Club Rivadavia. Estoy en un equipo de rugby como manager. Y yo festejo los logros de tener 18, 20 chicos, 2 horas entrenando. Ayer fueron a entrenar, con la lluvia, con la inclemencia del tiempo.
0: ¿Jugaste al rugby?
1: No. Creo que fui un jugador frustrado. Ajá. Por eso sí. me aboco tanto. Bueno, el nene mío sí juega. Ah, y yo ayer los veía y yo decía, 20 chicos... con la inclemencia del tiempo que teníamos, en la plena llovizna, el pleno frío, y ellos entrenando y metiendo... Bueno, ¿viste? Son las cosas que a mí me motivan, ¿viste?, a seguir adelante, y siempre se los digo a ellos. Chicos, yo los festejo y los celebro que ustedes tengan este compromiso.
0: Che, Gerardo, bueno, así que se viene un banderazo, digamos.
1: Esperemos que la convocatoria sea grande.
0: Bueno, hay que empezar a fomentarlo.
1: Ya está todo...
0: Está todo listo.
1: Todo listo.
0: Bien.
1: Me voy a comunicar con lo que es la parte del municipio en ese tema, que lo iba a hacer hoy, que ya tengo el día perdido, para preguntarles y a ver qué...
0: A ver qué hace.
1: A ver si se suman a la convocatoria, porque sería ideal.
0: Sí,
1: y a ver si podemos hacer flamear la celeste y blanca en todo Lobos.
0: Bien.
1: En todo Lobos.
0: Bien.
1: Estamos pidiendo que pasen las fotos al nuestro Instagram para poderlas publicar.
0: Bueno, estamos conversando con Gerardo Gutiérrez, presidente de la Asociación Belgraniana. Bueno, en otro momento ya no nos queda más tiempo, en otro momento le vamos a estar pidiendo que nos comente un poco de todo lo que están ocupando un puesto dentro de la asociación. Gerardo, gracias,
1: No.
0: Gracias por venir.
1: Gracias a ustedes por el tiempo. Bueno, veo que mirabas el reloj, se nos pasó
0: una
1: hora muy rápido.
0: Sí.
1: Les traje unos...
0: Ah, mira qué bonito.
1: Un obsequio para vos y para Luciano.
0: Uf.
1: Para que lo lleven...
0: Buenísimo.
1: Siempre presente.
0: Buenísimo. Che, nada. Bueno, muchas gracias. Esto realmente se agradece. ¿Mm? Dice Asociación Belgraniana de Lobos, una bandera, ahí está, bellísimo está, está muy lindo.
1: Lo hicimos para tenerlo presente y,
0: muy lindo.
1: Y tener obsequio, un llaverito para que se vaya difundiendo y conociendo la asociación.
0: Gracias, Gerardo.
1: No, gracias a ustedes por el tiempo y por dejarnos explayarnos en una hora de su programa.
0: Cómo no. Ha sido un gusto tenerte, el presidente de la Asociación Belgraniana, con un montón de proyectos que se vienen. para esta asociación y principalmente ahora para junio, ¿no? Para el mes belgraniano. Nos vamos, nos volveremos a encontrar el lunes, como todos los días, a partir de las 7 de la mañana, por aquí por la 93.5 FM Digital, la radio de Empalme, con toda la dirección de Luciano Rojas, quien les habla, Rubén Hernández, les dice que cualquier necesidad que necesite, ya sabe. Yo tengo muchas, hasta el lunes, y que nos vaya bien a todos.
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0: Muy bienvenidos a todos, ¿cómo les va? Aquí arrancando Todo Cambia, en este hermoso espacio de la radio, para hacer contacto, para jugar, para divertirnos, para pasar un lindo momento con música y con palabras. Juan José Garone en la producción integral, Germán Ledesma en la operación técnica, soy Pato Agostinelli. Te doy la bienvenida una vez más en este hermoso programa que arranca así, justamente con esa frase, una vez más, y con la voz de Abel Pintos.
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Y en todo cambia, es momento ahora del pequeño cuento. Hoy Ana María Matute, la propia ausencia. Ahora, cuando he contemplado mi ausencia sobrevolando y alejándome como globo errante de todo aquello que fui, de todo aquello que creía o quizás sabía, lo más hondo y verdadero de mi vida. Ahora, ahí está, una silla sin nadie, apoyada en el borde de una mesa sin mí. Es el gesto de una infinita desolación, de un espacio vaciado de su contenido natural, como ese vaso boca abajo, negándose a recibir, a contener, a calmar una sed. Recuerdo una máquina fundada, el silencio ocupando el lugar de las palabras. Lo recuerdo muy bien, era el día en que contemplé mi ausencia. Lo sé ahora, porque he regresado ahora, cuando lenta y minuciosamente he ido restituyendo a su lugar lo que creí perdido. Objetos, muebles y ese vaso, ahora boca arriba, esperando llenarse de sed viva y estremecida. Ahora contemplo lo que fue, ante mis ojos, mi propia ausencia.

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5: Es la hora 9, 34 minutos. Temperatura 8 grados, humedad 77%.
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en completarla en conjunto. Miguel Ángel Buonarroti dedicó los últimos años de su vida a terminar la Basílica de San Pedro, demostrando su genialidad también como arquitecto.

Leonardo da Vinci es uno de los pintores más grandes de todos los tiempos. Un escultor válido, un ingeniero genial, un científico de gran intuición. Lo más asombroso es que todas estas cualidades se diesen en una sola persona. Durante su vida estudió el cuerpo humano y el vuelo de los pájaros. Intentó construir máquinas voladoras, proyectó presas y castillos, preparó los modelos para fundir grandes estatuas y pintó cuadros maravillosos. Nadie, después de él, ha conseguido hacer tantas cosas y tan bien. La Gioconda, el cuadro más famoso de Leonardo y seguramente también el más conocido a nivel mundial, se conserva en el Museo del Louvre. Es el retrato de una dama misteriosa, cuyo nombre se desconoce pero que tiene una peculiar sonrisa. A lo largo de la historia, muchos artistas han pintado a la Gioconda dándole un toque personal, haciéndola todavía más famosa. Otro célebre retrato es el de Cecilia Galleani, una noble milanesa de gran belleza que se hizo famosa como la Dama del Armiño. Una curiosidad, Leonardo era zurdo y prefería escribir de derecha a izquierda.

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En los inicios de su carrera, Diego de la Silva y Velázquez pintaba personajes populares siguiendo la moda de Sevilla, su ciudad natal. Enseguida Velázquez empezó a destacar por su gran habilidad con los pinceles y fue nombrado pintor de la corte de España. Así nacieron muchas de estas obras maestras en las que representaba a reyes y príncipes con realismo y genialidad. Entre los sujetos más famosos, recordemos los retratos de la infanta de España, realizados en distintas épocas.

0: Bai Xi es un pintor chino del siglo XX. Él se inspiró en modelos procedentes de la tradición Min y Qing. Los sujetos preferidos en las obras de Qi Bai Xi son flores y animales pintados con una gran sensibilidad. Entre sus trabajos más célebres destacan un paisaje primaveral y un banano. Cuando tenía unos 40 años, el pintor inició un largo viaje por China en búsqueda de inspiración. El arte de Qi Bai Xi se define como intimismo naturalista.
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3: Es la hora 10:31. Temperatura 9 grados. Humedad 71%.
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Leonardo es famoso por sus estudios de anatomía. Quería entender cómo funcionaba el cuerpo humano. Además de dibujarlo, gracias a sus minuciosas observaciones, podía reproducir con total precisión las formas anatómicas de distintas partes del cuerpo y estudiar el movimiento de los brazos y las piernas.

0: Hokusai ha sido uno de los principales artistas japoneses de la pintura y las artes gráficas. En más de 60 años de carrera, se ha dedicado a la xilografía y al grabado de sujetos que se hicieron famosos, como vistas de puentes, cascadas y olas gigantescas. Al inicio de su carrera, Hokusai se dedicó a los grabados en tablitas de madera.
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Ya estamos llegando al final de este encuentro. Les mandamos un cariño enorme, gracias por el acompañamiento, gracias a Juanjo Garone en la producción integral, Germán Ledesma en la operación técnica. Soy Pato Agostinelli, me despido de vos, hasta mañana. Nos encontramos mañana. La propuesta es continuar compartiendo buena música, reflexiones y todo aquello que nos haga pensarnos mejor, para estar mejor, para sentirnos mejor y para ser mejores. Chau, hasta mañana.

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0: Buenas, buenas, ¿cómo va? Todo listo para activar el viernes en Ranking Latino. Gran equipo de este lado para asegurarte buenas canciones toda la semana. Hoy llegando al finde con muchas ganas, cansado o cansada quizá por el laburo, con expectativas sobre qué planes se vienen. Bueno, por acá te acompañamos con lo más escuchado del ritmo latino.
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0: 2026 y sigue activo este ícono del merengue, Elvis Crespo. Lo escuchaba junto a Quevedo en la canción que tienen juntos, La Graciosa, en el puesto 38.
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0: ingreso.
1: Donde fue feliz, Sech, siempre activo el panameño con nuevos lanzamientos, puesto 36 en la lista del ranking.

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2: Al primer día del mes de mayo, los establecimientos de engorde a corral registraban un total de 2 millones de vacunos encerrados, de acuerdo con los datos informados por Senasa. El stock representa un incremento del 2,5% respecto al mes previo y del 5,8% en comparación con igual periodo del año pasado. El nivel actual se aproxima al máximo histórico alcanzado en julio de 2025, en pleno pico de ocupación de los corrales. En cuanto a los movimientos durante el último mes, los Fieldlot reportaron ingresos por 349.808 animales y egresaron unos 351.135. De este modo, el índice de reposición se ubicó prácticamente neutral, aunque con un nivel de actividad 10% inferior al registrado en marzo.
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3: Es la hora 11, 33 minutos, temperatura 10 grados, humedad 66%.
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1: Te entiendo, es el nuevo remix entre Maysac, Fade y Maluma que avanzan 4 lugares en ranking latino puesto 26.

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0: Estamos de vuelta. Estamos de vuelta. Ranking Latino. Con Santi Altieri. Seguimos sumando hits.

0: Carlos Vives y Juan Luis Guerra siguen buscando el mar y en el camino se adentran al Top 20 Ranking Latino.
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0: Choca, choca, explosiva esta unión entre Anita y Shakira, puesto 18, y que sigan los éxitos.
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0: Muchas gracias.
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2: Es la hora 12, 35 minutos, temperatura 10 grados, humedad 63%.
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gracias Germán Ledesma en los controles, Juan Jugarone en la producción. Yo soy Santi Altieri, que tengas un excelente fin de semana, a pasarlo lindo, y nos reencontramos muy pronto con lo mejor del ranking latino. Chau, chau.

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0: Hoy es viernes.
1: Hola, hola, hola.
0: Hay de todo. Sí, bienvenidos a Portal Argentina, edición de día viernes, desde Junín de los Andes. Hoy es 8 de mayo de 2026 y se viene un lindo fin de semana con un montón de actividades, con un montón de cosas. Todo te lo vamos a contar acá en la radio.
1: ¿Tenés ganas de viajar?
0: Sí, todo el mundo quiere viajar porque las vacaciones son un derecho y vamos a tener muchos eventos este fin de semana. Ya está arrancando con todo. Ya te empezamos a contar cosas en un ratito. Te damos la bienvenida con una buena canción. Edición de día viernes.
1: Ponga plega.

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Las aguas son blancas y espectaculares. 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Aluminé tiene la particularidad de que podés realizar la pesca todo el año y tenés muchos, muchos espejos de aguas, ríos, la tranquilidad, la paz, y además que pescás esas truchas divinas que seguramente no las encontrás en otros ríos. Otro imperdible de Aluminé es visitar las comunidades mapuches, que tienen en general unos campos.

interesante. 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Así que visita el Charrúa, no te lo pierdas. Si andás por Aluminé, por supuesto tenés para degustar comidas exquisitas.

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Bueno, Aluminé es un destino espectacular para visitar en todas las temporadas. Siempre que decidas venir o que estés pensando, accede a la app Destino Aluminé o a la página Destino Aluminé, que ahí tenés toda la información necesaria para manejarte acá, desde todos los servicios, además de alojamientos, puntos gastronómicos y demás. Espero que lo visites pronto y

0: Che, cuántas cosas en San Marcos cierra, ¿no? Ayer hablábamos del evento de pintores, también en el día de hoy y mañana está el encuentro regional de aperitivos y cocinas de autor en San Marcos.
1: Pero no me invitaron, me encantó.
0: Muy bueno, ¿eh? Productores, artesanos y amantes de las bebidas aperitivas.
1: Espirituosas,
0: diría. Espirituosas también, ¿eh? Esta celebración rinde un homenaje a la rica tradición herbolaria de toda esta región de Córdoba. Impresionante, ¿eh? Que se remonta hasta los tiempos de Hipócrates.
1: Imagínate que empezarían con un fernet.
0: Seguramente, ¿no?
1: Con algún espirituoso, con algo con
0: peperina. Qué lindo. ¿Dónde? En San Marcos Sierras, provincia de Córdoba. Un fuerte abrazo. Al igual que los amigos de Guardia Mitre en Río Negro, que se están preparando para la fiesta provincial del jabalí al asador.
1: ¿Escuchaste bien? Jabalí. Nunca comí jabalí.
0: Yo he probado. Sí, yo he probado. He probado.
1: Acá la propuesta rionegrina tiene que ver con una cocina que combina un ritual ancestral del fuego con la cocina del monte y se perfila como un hito en la agenda del asado argentino. Así que si tenés ganas de probar jabalí al asador, date una vuelta por Guardia Mitre.
0: Muy pero muy bueno. Amigos de las dos ruedas, atención porque en Belén, Catamarca, va a estar buenísimo, un encuentro de motos en la Ruta 40, un evento que reúne motociclistas de distintos puntos para compartir recorridos, paisajes y la pasión por la ruta. ¿Y qué mejor que escuchar una canción de Papo para esto?
1: Vamos a rutearla.
0: Vamos a rutear con Papo, vamos.

0: hoy estar en contacto con la naturaleza y pasar un día genial.
1: 4.
0: Sugiero las obras de Salamone, nuestras tres obras de Salamone que poseemos acá en Carué. El Cristo de Salamone, el Matadero y la Municipalidad. Ahora que recomiendo conocer las obras del arquitecto.
1: 3.
0: Voy con el complejo termal Mar de Pepón, un lugar donde uno puede ir a relajarse con piletas cubiertas, con aguas con propiedades únicas en el mundo, como es el lago Pepón, aguas del lago Pepón. El lago Pepón me lleva a mi top
1: 2,
0: por así decirlo, que es el lago Pepón en sí. Yo recomiendo siempre hacer una caminata, una visita, recorrer el lago, recorrer sus aves, los flamencos, los alaropos, todo lo que el lago nos ofrece, incluido en invierno la nieve salada, que es un fenómeno espectacular que recomiendo ver, y en verano poder disfrutar de las playas como la ecosustentable.
1: One.
0: En el top 5 me quedo con las ruinas de Pepón. Un lugar que siempre sorprende, que nunca uno nunca se cansa de entrar y recorrerlo. La verdad que es algo asombroso y único en el mundo, donde uno puede aprovechar y conocer un poco la historia de lo que sucedió ahí, y visitar distintos edificios emblemáticos que hacen que la experiencia sea única. 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
4: 25% se retrae el movimiento de terneros en los primeros 4 meses del año. De esta manera, el total de terneros y terneras desde los campos de cría hacia establecimientos de recría o invernada muestra una caída del 25% en comparación con igual periodo de 2025. De acuerdo con los datos informados, también por los documentos de traslado, en enero se trasladaron 430.000 cabezas, en febrero 820.000 y en marzo 796.000, lo que implica una baja del 25% interanual para ese mes. En abril la caída se profundizó, con 927.000 cabezas trasladadas. El descenso alcanza el 46% frente a 1.520.000 registrados en igual mes del año pasado. En relación con el stock de 14.400.000 terneros y terneras informados al 31 de diciembre, el movimiento acumulado en lo que va del año representa el 20,6% del total, por debajo del 27% registrado a la misma altura de 2025. De este modo, la actual zafra se perfila como la más lenta de los últimos 10 años.
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0: Es la hora 13, 28 minutos. Temperatura 11 grados. Humedad 61%.
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0: cómo viene Comodoro, se vienen preparando para este fin de semana.
1: Lo contábamos ayer y si te lo perdiste, te adelantamos que este fin de semana Comodoro te espera con el Festín de Sabores. Durante 2 días, productores, emprendedores y gastronómicos de la región van a estar no solo exhibiendo sus productos, sino que van a estar dándote a probar.
0: ¡Qué rico!
1: Esa materia prima. Patagónica,
0: identidad. Exactamente.
1: Por supuesto que va a haber un montón de cocineros famosos, un montón de influencers de esos que se dicen en las redes sociales que van a estar ahí diciéndote, vení papi, probá esto.
0: Me parece buenísimo. Bueno, si estás por la ciudad de Buenos Aires o te vas a Avellaneda, de repente tenés Expo Fan, el concurso de cosplay, el concurso
1: de K-pop.
0: Stands, van de todo, vas a tener mucha.
1: Te veo ahí con los mangas, sí. Mamarruchado, iba a decir, paparruchado. ¿Cómo sería? Sí. Camuflajeado, diría Arjona.
0: Si andás por la ciudad de Buenos Aires, en el Rosedal, está la Feria Francesa.
1: Cote va, diría tu amigo.
0: Croissants recién horneados, baguettes crujientes, eclairs, macarons, crepes.
1: Cote va. La raclette, eso tengo ganas de probar, una raclette.
0: Distintos quesos, y muchas delicias para disfrutar al aire libre en el Rosedal de Palermo, un lugar increíble, con música, con clases de cocina. Está bueno, ¿cuándo? Sábado 9, domingo 10, este fin de semana, de 11 a 18 y 30 horas en el Rosedal. Muy bueno si estás por la ciudad de Buenos Aires, pero hay más.
1: Hay más, está el Encuentro Nacional de Caravanas Chevrolet. ¿Dónde? En Belén de Escobar, en la provincia de Buenos Aires. Por supuesto que hay exposición de Chevrolet clásicos, sin importar el estado, o sea, te vas a encontrar con todo.
0: Bien.
1: El lugar para el acampe va a ser 2 días a puro moño.
0: Mira.
1: Sí, va a haber un lugar para viajeros, ventas, emprendedores. Bueno, si te gusta y quieres ir con tus hijos, también van a tener juegos, food trucks y mucho más.
0: Quédate con nosotros, estamos en Portal Argentina.

0: qué bueno llegar hasta Chubut. Y en Chubut, durante gran parte del año tenemos ballenas, durante gran parte del año tenemos también lobos marinos, elefantes marinos y también pingüinos.
1: Primavera y verano,
0: sí.
1: Temporada de pingüinos.
0: Y aparte, viste que son especiales, se te acercan.
1: Son curiosos.
0: Son muy curiosos, te miran a los ojos.
1: Se pelean, ojo, que llaman a la pareja y se pudre el rancho.
0: Se pudre todo, tal cual.
1: Te picotean,
0: pero son simpáticos, tienen un espectáculo único, observarlos es realmente maravilloso y también con muchísima ternura. Chubut puntualmente tiene una de las colonias más importantes, de las reservas más importantes del mundo de los pingüinos de Magallanes, que es Punta Tombo, ¿no?
1: Ese es el asentamiento continental más grande del mundo. Pero mirá, Cabo Dos Bahías y en diversos puntos de la península de Valdés también puedes avistar pingüinos.
0: Desde el mes de septiembre hasta el mes de abril. Estos son los meses, digamos, donde miles de pingüinos se reproducen, nacen, aprenden a vivir, a independizarse, ¿no? Y bueno, es un espectáculo que sorprende a todo el mundo, ¿no? ¿Qué rol cumple cada pingüino en la familia?
1: ¿Sabes quién cuida los huevos?
0: El padre.
1: El padre, el pingüino, no la pingüina.
0: Mira.
1: Y son monógamos los pingüinos, o sea que todos los años esa pareja de pingüinos va a volver a esa cuevita, a ese que los vas a ver en diferentes montículos, hacen como un... hacen sus nidos como subterráneos, digamos. Vas a ver muchos pocitos a lo largo de ese recorrido, en donde van a estar sus huevos y todos los años van a volver al mismo lugar para tener su cría. Los senderos son señalizados, no te despegues del sendero, tené a mano tu cámara de fotos para no perderte ningún detalle, no los toques, no les des de comer.
0: Bien.
1: Porque los pingüinos se comunican mediante graznidos, duermen en sus nidos y cuando se ven bajo amenaza se van a comunicar con esos gruñidos y te pueden atacar.
0: Así que atenti, ¿eh? Muy bueno, interesante el tema de los pingüinos en la provincia de Chubut. Nosotros seguimos recorriendo el país, ¿eh? Y en un ratito, ¿a dónde nos iremos? No lo sé.

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0: destaca por una gran cantidad de establecimientos, de turismo religioso, ¿no? Y tenemos una referente aquí en Portal Argentina.
1: Sí, estamos hablando de Adriana Salas, que le damos la bienvenida oficialmente a Portal una vez más.
0: Una vez más, bienvenida.
2: Buenos días, Juanjo. Buenos días, Romina. Bueno, muchas gracias por volver a visitar la Villa de Merlo. Es un gusto tenerlos acá. Y sí, ya en una salida anterior, en otros años, salí con Juanjo en una entrevista.
0: Así que bueno, vamos a abrir las puertas de las distintas manifestaciones religiosas que hay en Villa de Merlo, que son muchas. Realmente es una ciudad que tiene un gran patrimonio de turismo religioso.
2: Sí, la verdad es que, bueno, para hacer un poquito de historia que se entienda, desde el 2011 la Villa de Merlo integra la Comisión Nacional de Turismo Religioso, uno de los primeros municipios, y bueno, después Norberto Grosso, que era el presidente de la Asociación Hotelera, consigue unas becas para capacitar el recurso humano, ¿no?, para esta actividad. Y bueno, me tocó a mí, una de ellas, fuimos a Córdoba a hacer la diplomatura durante 2 años. Y realmente, bueno, ahí se empieza a hablar del tema, de lo que es el turismo religioso. Y como proyecto yo presenté una exposición de imágenes religiosas como finalización del curso, y la verdad que tuvo un impacto muy grande, porque, bueno, después en los años siguientes que se han hecho encuentros y congresos, bueno, hemos asistido con esto, representando a la Villa de Merlo. Son imágenes religiosas antiguas que pertenecen a las familias, y bueno, también se dio lugar a la temática religiosa, a los artesanos que trabajan en esa temática, a los artistas. Así que bueno, eso es más o menos lo que vendría a ser el turismo religioso y cómo se va posicionando la Villa de Merlo, ¿no?
0: Aparte, hemos visto realmente iglesias que son maravillosas, desde alguna de tipo colonial, allá por Piedras Blancas, acá cerquita, que es impresionante.
2: Bueno, nosotros tenemos la capillita nuestra, frente a la plaza principal, Nuestra Señora del Rosario. Es una capilla, de antes de la fundación. Ya lleva casi 300 años ahí intacta. Es una capilla que la realizan en forma privada unos 70 años antes de la fundación de la Villa en Merlo, ¿no? En 1797 se funda la villa y la capilla ya existía, o sea que es por una iniciativa privada. Así que bueno, ese se declara Monumento Histórico Nacional en el año 61, y bueno, de ahí se le da la jerarquía, ¿no?, para preservar este patrimonio. Bueno, toda la vida de la Villa de Merlo gira alrededor de la capilla, ¿no?
1: ¿Y la que está en Piedras Blancas?
2: Bueno, como decía Juan, nosotros tenemos un gran, muchos recursos, ¿no?, de turismo religioso. Tenemos santuario, que santuario significa que debe tener algo que perteneció al santo, que es la devoción, ¿no?, del santuario. Por ejemplo, en este caso es la Medalla Milagrosa. Se la designa santuario porque tiene dos reliquias, la de Santa Catalina de Labore, que era la monja que inicia todo, que se le aparece la Virgen y la manda construir, a que diseñe la medalla de la Milagrosa. Y también de Santa Faustina de Corvalta, que es la de la Divina Misericordia. O sea que tenemos absolutamente muchos lugares únicos. Después ahí mismo también tiene un oratorio que está en las 24 horas del día, los 365 días del año. Hay gente rezando, eso no se cierra nunca. Bueno, tenemos el monasterio de Belén, de las monjitas de clausura, del año 91 acá, que son monjas de clausura, de contemplación. Hacen unas artesanías, ella, su orden es francesa, tiene unas artesanías con una piedra especial, dolomita, bueno, que son únicas en el mundo. Nosotros tenemos uno de los 50 monasterios, como digo, y bueno, con la Virgen de Fátima también. Todas las capillitas y iglesias nacen de la iniciativa de su pueblo, ¿no? De su barrio. Nosotros también tenemos San Agustín, porque bueno, es larga la historia contar con el tema de la fundación. O sea, el Vaso Merlo tiene dos santos patronos. Porque la Virgen del Rosario, que está en la capilla histórica, ya estaba. Acá estuvieron los dominicos, que era advocación de los dominicos, es la Virgen del Rosario. Y luego, cuando se realiza la fundación, ya protocolarmente, como la hacen los españoles, porque esto se hace por orden del Marqués Sobremonte, que era uno de los virreyes que estaba en la Argentina, se realiza la fundación y había que protocolarmente elegir un santo patrono. Entonces se decide entre cinco, se pone en una bolsa de tafetón violeta, con todos esos detalles están cinco nombres de los posibles santos y salió San Agustín. Así que bueno, nosotros tenemos dos patrones. Y como para poner en valor a San Agustín, al patrono, acá hay un barrio que se le dio el nombre San Agustín. Bueno, y la gente de ese barrio inicia la construcción de la capilla. Así que tenemos dos fiestas patronales muy importantes. La del 7 de octubre de Nuestra Señora del Rosario y la del 28 de agosto de San Agustín.
0: Bien, bueno, la verdad, ¿cómo crece el turismo religioso? Es uno de los segmentos turísticos de mayor crecimiento, ¿no? El turismo religioso cultural, tan vinculado con la fe y con, bueno, nos contabas, uno de los 50 monasterios, ¿no? de este tipo en el mundo, el tercer microclima del mundo. ¿Qué estamos esperando? ¿No?
1: Yo le quería preguntar por qué cuando uno viene hacia la Villa de Merlo va viendo que se venera a la difunta Correa o al Gauchito Gil. ¿Qué pasa con estas religiosidades populares, como decías vos antes de empezar la nota, en Villa de Merlo? ¿A quién le rinden cierto, no sé decirle tributo, pero bueno, a quién veneran, a quién le piden?
2: Bueno, eso, como vos bien decías, son religiosidades populares. Uno no puede cuestionar qué es lo sagrado para cada uno. En realidad el turismo religioso, en realidad tendría que llamarse turismo de la fe, pero bueno, hay ahí una vuelta que no se ponen de acuerdo. Pero es la fe es incuestionable. Y estas devociones nacen de la creencia popular, ¿no? De un milagro, de algo que ha sido concebido. Entonces, la gente donde cree y que está, o el lugar es cuando nace y planta su altar y su devoción. Lo que me decía Juan, nosotros ahora en noviembre tuvimos un encuentro, unas jornadas de turismo religioso. Y les dimos, fueron dos días donde, bueno, hubo muchas personas de referentes nacionales, como Marcela Villares de Pastoral, Claudia Buente de Turismo de la Nación, el profesor Santiago Cano, Gustavo Loza, toda gente muy referentes de lo que es esta actividad. Y bueno, la verdad que fue un antes y un después, porque mucha gente de acá, de los lugares, de vecinos de la región, pudieron tomar contacto con estas gentes y a su vez llevarse todos esos saberes y cosas para poder generar un recurso más en su lugar, ¿no? Poner en valor la fiesta patronal o su santo o lo que sea de su lugar. Así que, como decimos, Juanjo, va en crecimiento. También se le dio espacio a las iglesias que no son católicas, sino evangélicas, bueno, a otros cultos, sí.
0: Sí, totalmente.
1: Bueno, yo quería que nos contaras el tema del cerro que iban poniendo las casitas, que me habías contado.
2: Bueno, el de San Expedito, acá tenemos un lugar que se llama Peñón Colorado, que es un mirador, es muy bonito, por ahí tienen vista de un country, hacia los cuatro puntos cardinales de la Villa de Merlo. Y bueno, la gente ha visto que es óptimo el lugar, no sé por qué razón, iniciaron con una imagen. imagen de San Expedito. Bueno, empezaron con una y el todo devoto de ese santo, se ve que es el boca a boca, ha ido a poner su casillita con el santo. Bueno, empiezan a poner plantitas y realmente cada uno quiere tener la casita de San Expedito más linda, o sea que van, y ahora realmente se ha extendido muchísimo. Lo que sí nosotros ponemos, o sea, yo puse un cartel que diga que tengan cuidado que no prendan velas porque es un lugar propenso a los incendios, todo, ¿no? Pero bueno, se ve que algún promesante pide un milagro y como es concedido, van y le van poniendo la casita, pero ya hay muchísimo, ¿no? Realmente mucho, igual que lo del Gauchito Gil, ustedes habrán visto al costado de las rutas también. Es incuestionable la fe, ¿no? La fe, realmente.
1: La fe es de montaña.
0: Es así. Y qué lindo cerro que tenemos acá, ¿no? Impresionante las sierras que rodean a Villa de Merlo. La verdad, un placer esta charla informal sobre turismo religioso, que es uno de los segmentos de mayor crecimiento.
2: Muchas gracias, Arena. Bueno, gracias a usted. Y por último les cuento una sola cosa, una curiosidad que tiene nuestro, o sea, que pueden visitarnos acá en el centro. Como les dije, está la capilla histórica, que es la capilla del 1720, y a la vuelta está el templo nuevo con la misma advocación. El templo nuevo, bueno, también fue una gesta de la comunidad de la Villa de Merlo. A la cabeza estaba el padre Pica. Y bueno, él es muy hincha de San Lorenzo. El techo es del viejo gasómetro, fue a buscar todas las maderas del viejo gasómetro, así que igual que el Papa. Tiene, bueno, eso como una curiosidad. Y ahora se ha agregado a su patio, al ingreso, un Vía Lucis, que todo el mundo conoce el Vía Crucis. El Vía Crucis representa la pasión y muerte de Jesucristo, pero el Vía Lucis representa con 14 estaciones la resurrección de Jesús. Eso fue pintado por las hermanas del monasterio, o sea, y bueno, es como un llamado a la esperanza, a la vida, ¿no? Y yo creo que es uno de los pocos que hay en el país.
0: Bueno, una razón más para visitar Villa de Merlo.
2: Así es, vengan todos, los esperamos.
0: Muchísimas gracias.

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2: Es la hora 14, 29 minutos, temperatura 12 grados, humedad 54%. 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

0: fin de semana mucho Morphy. Mucho Morphy, en distintos lugares, muchas actividades que tienen que ver con el buen comer, como por ejemplo las comidas al disco, que tienen sus fiestas tradicionales en Montevideo, provincia de Córdoba, este 9 y 10 de mayo. Bien,
1: seguimos recorriendo el país y seguimos hablando de gastronomía, porque el 9 y 10 en Villa Ventana, la provincia de Buenos Aires, se realiza la fiesta del alfajor serrano, que vas a poder probar estas delicias dulces que nos encantan a todos, a grandes, a chicos,
0: Ahora. El 10, 9 y 10 en realidad, en Torquins, en la provincia de Buenos Aires, está la peregrinación al Santuario Nuestra Señora de Fátima. El 13 de mayo es el día de Fátima, pero en este caso lo realizan el 9 y el 10. Durante ambas jornadas van a haber actividades religiosas como la recepción de peregrinos, confesiones, meditaciones, rosario, celebraciones de la Santa Misa, incluyendo la tradicional procesión de velas el sábado y la procesión de despedida del domingo. Esto es en Torquins, provincia de Buenos Aires. Y en San Antonio de Areco también están de fiesta este fin de semana,
1: con la fiesta de las tropillas entabladas y la jineteada. Durante los dos días del finde vas a disfrutar de estas tropillas entabladas, exhibiciones de caballos agrupados por colores, por razas, vas a poder ver la destreza que tienen los domadores y mucho más. Así que si quieres vivir una fin de semana campestre, ya sabes a dónde tenés que ir.
0: Muy bien. Chivilcoy también tiene el encuentro de artesanos en Chivilcoy, provincia de Buenos Aires, ahí en la ruta 5, cerquita de Buenos Aires, 150 kilómetros, 130 kilómetros más o menos. La fiesta del alfajor en Lobos, fiesta del alfajor en Berisso, fiesta de los bailarines en La Falda, Córdoba, es un encuentro folclórico a full. La fiesta internacional de las artes escénicas Bahía Teatro en Bahía Blanca y mucho, mucho más. Un fin de semana con un montón de actividades.
1: Y eso que no es fin de semana largo.
0: No, pero muchas actividades este fin de semana.
1: Y muchas gratuitas, así que
0: a disfrutar.
2: Amigos, muchas gracias.

0: llegamos al final de esta edición de Portal Argentino, edición de día viernes. Mañana volvemos y seguramente también seguiremos hablando del turismo religioso y toda esta movida gigante que se está haciendo en el mundo entero. Gracias por acompañarnos.
1: Buena vida, quédense en la radio, que el programa que sigue está genial. Hasta mañana.
0: Buen fin de semana, chau.

0: llegamos al final de esta edición de Portal Argentina, edición de día viernes. Mañana volvemos y seguramente seguiremos al turismo religioso y toda esta movida gigante que se está haciendo en el mundo entero. Gracias por acompañarnos.
1: Buena vida, quédense en la radio, que el programa que sigue está genial. Hasta mañana.
0: Buen fin de semana. Chau.

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0: Hola, ¿qué tal? ¿Cómo están? Bienvenidos. Bienvenidos por aquí a este viernes. Viernes, que no es poco. Viernes que finalmente se hizo rogar, pero llegó. Sí, estamos. Como siempre va a llegar, chicos. Lo que pasa es que hay que armarse un poquito de paciencia, también un poquito de perseverancia, un poquito de un montón de situaciones más, como para... Es inevitable. Vos sabés que es inevitable. Por más que sea miércoles y estás ahí con las ganas así como pinchadas y demás, vos decís, bueno, ya va a llegar el viernes, es inevitable. Nada dura para siempre, ni lo bueno ni lo malo. Eso lo sabemos y eso está bueno, por cierto. Bueno, bien, estamos arrancando por aquí con este viernes. Viernes, al fin. Sí, sí, ese momento de la semana donde todos fingimos un poquito de concentración. Yo estuve recontra archiconcentrada relativamente, pero mentalmente ya estaba... Ya estaba en otro lado, yo no les voy a mentir a ustedes. Yo directamente durante toda la semana estuve en otros lados. Sí, era como que me veías vos, seguramente me veías, pero yo no estaba ahí. No estaba, chicos, ahí. Fue como un montón esta semana. ¿Cómo estuvo tu semana? ¿Bien? Bien, bueno, me alegro. ¿Podés contarme? Sí, igual. Ahí vamos. El de la mañana ya arrancó sobreviviendo con café, el mate, el té de boldo, manzanilla, lo que sea. Y el de la tarde, bueno, bienvenidos y buenas tardes, viendo cómo estirar el horario sin trabajar demasiado, como diciendo, ya está el último suspiro hoy viernes. Y bueno, y el de la noche ni hablar. Buenas noches primero y bueno. En la noche ya está mandando, ¿qué hacen hoy, Desde, salgo a las 11, escúchame, ¿a dónde vamos? ¿Qué organizo? Vamos, mira que a las 11 estoy saliendo, 11 y cuarto estoy ahí. ¿Qué tengo que llevar? Qué copado esos mensajes. Bueno, muy bien, acá arranca lo que hay que escuchar con música, data, historias, noticias raris y compañía real para los que están trabajando, viajando, estudiando, simplemente haciendo celos productivos frente a la computadora. ¿Qué se ve eso? Soy María Minio y acá nadie te va a juzgar. Sí, si hoy rendís al 40%, ya está. Viernes es viernes y se nota esto porque tu cuerpo lo sabe, como dicen. Por supuesto, bienvenidos a todos. 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Por aquí está.
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0: Además, arroba la magia está en el aire, chicos. Estamos en el Facebook también, por allí. Estamos en TikTok. Muchísimas gracias a la gente que TikTok nos está siguiendo, está comentando, republica y todo lo demás, los contenidos que vamos subiendo allí a las redes sociales, a lo que es el TikTok, a lo que es el Facebook, a lo que son los estados también, por supuesto, cuando nos da el tiempo, estamos por allí también.
2: Comunicate y déjanos tu mensaje al 3446-313250, más 549 si estás fuera de Argentina.
0: Bueno, por allí está el WhatsApp para que te puedas comunicar. Tenemos la ronda de mensajes, como siempre, que voy tomando allí del Instagram, del Facebook, del WhatsApp también, para que los leamos, para que vos lo escuches allí del otro lado, esté en donde esté. Bienvenidos a todos, vamos a arrancar este viernes entonces con música, por supuesto. Bien arriba este tema de Luciano Pereira junto a La Conga, me parece que está con La Conga acá, o no está con La Conga acá. Sí, vamos a buscar el que está con La Conga. Si te vas en lo que llega a lo que hay que escuchar, bienvenidos a todos y andiamos con este viernes.
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0: 11, 18 minutos, temperatura 12 grados, humedad 51%.
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Muy bien, debí tirar más foto, era lo que estábamos escuchando. Y al que le tiran foto es a él. ¿Por qué? A ver, quiero ya la opinión. Opinión sana, chicos, de verdad. Una opinión así sin malicia. Una opinión, si es sí, no es necesario que me fundamentes. Ahora, si es no, necesito que me lo fundamentes. Claro, ¿por qué decís que no? Bad Bunny, a la persona que estábamos escuchando, al cantante, al artista, como quieras mencionarlo, aparentemente es el octavo hombre más hermoso de todos los tiempos. Superando a, por un lado, Maluma, baby, sí, y a, adivinen a quién, a Brad Pitt. Dicen, Bad Bunny fue renombrado por Harper's Bazaar como el octavo hombre más atractivo de todos los tiempos, superando a Maluma y Brad Pitt. Su estilo irreverente, autenticidad y capacidad de romper estereotipos lo han convertido en un icono cultural que trasciende la música. La revista destacó su campaña para Calvin Klein en el 2025 como uno de los momentos más memorables, consolidándolo como referente de moda y masculinidad contemporánea. Tenés tu opinión, yo ya sé que tenés tu opinión y estás como a escuchar y lo querés decir. ¿Cómo que Bad Bunny es el hombre más, el octavo, ojo? No sé quiénes serán, quiénes estarán antes. Debería de ver, ¿no? Debería de decir. Claro, no me pueden tirar una info así, es el octavo. Bueno, pero yo quiero saber quién es el primero, el segundo, el tercero, el cuarto, el quinto. ¿Se podrá eso? A ver, ¡ey, se calman! ¿Cómo van a decir eso? ¡Qué feo, qué feo! La encuesta la hicieron a puros Transformers. Dios santo, se calman, chicos. ¿Pero en qué universo paralelo hicieron esa encuesta? Para un poco. ¿A quiénes le preguntan? A mí no me preguntaron igual, chicos. Igual, no sé si es válida mi opinión. No sé qué decirles. Pero bueno, yo opino igual, Yo si me piden, opino. Sí, a ver, ahí está. Un estudio hecho por Benito donde participó solo Benito. Son malos, ¿eh? Tiene su belleza, Bad Bunny. Y yo sé que con esto me estoy así como jugando mal. Claro, tiene su belleza exótica, Bad Bunny. Ojo, chicos.

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1: Bien, estábamos disfrutando del tema Vienes y te vas, que lo han reversionado tantas veces que la verdad ya no sé quién es el autor original de este tema. Por lo pronto estábamos escuchando a la Sole, que dicen que se puede venir para Gualeguaychú en un super archi mega evento. Sí, ahora en el espacio. Bueno, dato que seguramente vamos a ir confirmando. No se me pasaron por acá un papel debajo del estudio, de la puerta del estudio, así me dice próximamente. Vamos a ver. Bueno, junto con Miranda, era lo que estábamos escuchando por aquí. Vienes y te vas. Un beso para Cristian por aquí que está diciendo hola, ¿qué tal? A ver, clásicos, ¿pasás? Por supuesto que pasó clásicos. Sí, claro que sí. Dime tú qué quieres escuchar, qué clásico quieres escuchar. A ver, dice, buen día, terrible la voz, buena semana para ti, muchísimas gracias, buen fin de semana para vos también. ¿Dónde más estamos dando vueltas? 3446-313250, línea de contacto. Un beso para Manu también por estos lados. A ver, tengo, no, eso, para mí, ¿sabes qué? Para mí eso es, hola Gaby, ¿qué tal? Para mí eso es una movida marketinera de la gente que vende alfajor. Me está pasando que alfajor sos según tu signo. Para mí es una movida marketinera de la gente que vende alfajor y es como que como garpa ahora el tema de los horóscopos y todo lo demás. Y la otra vez que fue, ¿recuerdan lo último que habíamos leído? Era de ¿qué corte de asado sos según tu signo? Sí. Bueno, ahí está. Vamos a ver. Yo voy a chusmear nada más que soy, pero vamos, quizás no leamos. Sí, vamos a ver. Bueno, lo que hay que escuchar en estas dos horas con data, info y música, quédate del otro lado. Ya vamos a estar saludando a las emisoras que están junto a lo que hay que escuchar. Tenemos la ronda de mensajes, por supuesto, también para que vos te des una vueltita por allí, que nos escribas y que nos digas desde dónde nos estás escuchando, qué tema querés escuchar. Si querés saludar a alguien también, por supuesto, lo podés hacer. Seguimos con la música y ya volvemos.

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0: hacemos deporte, pero cuando vemos a alguien hacerlo, pensamos en qué música escucharía. 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

0: bien, sube la adrenalina. ¿La subiste ya? No, la adrenalina, ya ni adrenalina queda, chicos. Vamos a ver. 34-46-31-32-50 para que vos te comuniques. O sea, vamos a estar con la ronda de mensajes por estos lados también. Esto es una... A ver, ¿celás a tu amigo, a tu amiga? Una pregunta. ¿Celás? O sea, cuando tiene otros planes con otros compañeros, otro círculo social. ¿Vos te pones así como celoso, celosa? Como decir, va, bueno, pero conmigo, quedaste en salir conmigo y ahora resulta que me cambias el plan, pero avísame, o siempre te estoy pidiendo, mira, justo ahí siempre quise ir con vos y ahora, claro, como te invitan los compañeros de trabajo, vas ahí. Pero conmigo, ¿sos así como para de hacer escenas, de generar esas situaciones así con tu amigo o tu amiga? Seamos sinceros, por favor. ¿Tuviste ese momento incómodo en algún momento? Porque es incómodo el momento, no solo para la otra persona, sino para uno mismo. Es esa sensación incómoda que no nos gusta mucho. No, no, no, no. Bueno, a ver. Por ejemplo, esto es cierto. Él no buscó el chisme. El chisme lo encontró a él por acá. Por ejemplo, ¿qué es lo que sucede? Un joven grabó el incómodo momento en que descubrió a su amigo en el mismo bar donde él estaba. ¿Sí? Se encontraron ahí. Pese, para que acá viene la trama de todo. Pese a que le había dicho que se encontraba trabajando. O sea, aparentemente, él le había invitado para ir a este bar y el amigo le dijo, no, pará, bancame porque estoy trabajando. ¿Qué pasó? Llegó al bar, sí, llegó al bar donde él le había invitado al amigo. Y resulta que el amigo estaba ahí, con otros amigos. El video desató risas en redes y muchos aseguraron que ya ni mentir a gusto se puede. Esto sucedió en el bar. Esta historia demuestra que el destino ama el despelote, esa situación incómoda. Yo creo que sí, claro, porque él cayó tranqui en el bar, como quien no quiere la cosa, y de repente lo ve sentado a su amigo. El problema es que ese amigo le había dicho que estaba trabajando, con celular en la mano, que dijo, ok, ahí va, mira, tu mentira quedó descubierta, quedó facturada en HD, 4K o 8K te mando. Acá está tu mentira en 8K HD, full high definition. Claro, bueno, obviamente que esto se viralizó, ¿no es cierto? Y como ya te digo, siempre tuvimos ese momento incómodo. Ese estoy llegando cuando seguías en la ducha, o el clásico me quedé en casa mientras sonaba música de fondo y alguien te etiquetaba en una historia. ¡Qué feo, qué feo, qué feo! ¿Vos tuviste en algún momento de tu vida en ese momento incómodo de ambos lados, con tu amigo, tu amiga o tu compañero de trabajo o tu compañera de trabajo? ¿Vos estuviste ahí una vez? No, ¿sabés qué? Le voy a decir que no, más vale voy con vos porque me copa más esta onda, este plan. Le voy a decir que no, que me quedo en casa, que me duele la cabeza, que terminé tarde, que tengo los ojos así como con bota, como dos huevos fritos, estoy cansada, saturada, me quedo en casa. Y después resulta que salís y la encontrás o lo encontrás. ¿Te ha pasado? Cosas que pasan de verdad. Quiero leerte. Línea de contacto disponible para vos. Si querés anónimo, así va a ser.
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0: mensajes en lo que hay que escuchar. Algunos que quedaron durante la semana, otros que fueron llegando a cualquier hora, no importa. Que lleguen ya es lo importante. Vale, claro que sí. A ver, dice... Negra, dice, después de la mujer enamorada del árbol, ya estoy mirando distinto a la leche del living. Por favor, se calma. Besos, genio, dice Sandra, por acá de Buenos Aires. Calmate, Sandra. Qué pobre leche. Hola, Mari, esperé toda la semana este viernes porque mañana arranco vacaciones por 5 días. Dice por acá, soy Gus de Magdalena, hoy no me baja nadie este mood. Bienvenido, Gus, por allí, de Magdalena, Buenos Aires. ¿Todo bien? ¿Qué ya estás pensando hacer este fin de semana? Un beso enorme. Buenas, negras, dice acá, escuchando desde Hurlingham mientras termino de laburar. Pasarme algo de la oreja de Van Gogh, estoy sensible. Ay, Avani, mi ciela. Bueno, ahí estás. ¿Pasó algo? Si quieres contar, podés contar. Ya sabes, somos una comunidad aquí que te vamos a estar escuchando. Sí, vamos a tratar de ser medianamente coherentes, chicos, por favor. Porque entre ayer el Pinocho y hoy Sandra, que quiere estar mirando con cariño el helecho, por favor, seamos un poco coherentes con la escucha de Bani, que está sensible hoy. Bueno, la oreja de Van Gogh, cualquier tema te voy a estar pasando, porque te lo mereces. A ver, dice, hola genia, dice, noche por aquí de asadito en San Pedro, necesito un clásico de Creedence. Ay, qué lindo. ¿Quién prende el fuego? Quiero saber, ¿ya hay un encargado? ¿Ya hay un prendólogo de fuego, por ejemplo? ¿Por allí está el de las ensaladas? ¿Está el de las bebidas? ¿O es todo el que va y estamos bien? ¿Y qué tenemos? ¿Con qué contamos? Y tiramos todo arriba de la mesa y empezamos a organizar ahí. Quiero saber, un beso para toda la gente de San Pedro. A ver, por acá hay gente escuchándonos en el taller. ¿Cómo quedaron con el árbol, Ya le puse... No, pará, porque yo también le puse el nombre a las plantas, pero eso fue mucho antes de haber leído la noti del árbol de esta mujer que se enamoró. Yo ya... Todas las plantas que están en el estudio tienen nombres, por supuesto, y las que se van sumando también se hace simbólicamente por acá un otorgamiento de nombres. Sí, claro que sí, por supuesto, pero eso fue mucho antes, no significa nada, ¿no? No significa nada. Bueno, ahí está... Ya le puso nombre a la planta de recepción. Saludos, dice, los pibes de Lanús. Hola, chicos de Lanús, ya me los imagino. Allí en el taller, esta se llama así. No son, de verdad. Quiero verlos en esa situación. A ver, permíteme un segundito porque me estoy quedando por aquí. Sin aire todavía. Ya tengo todavía. Que me falte el aire, que me falte todo. ¿Cómo es el tema? Bueno, es otro tema. Hoy es muy viernes. A ver, permíteme un segundo. Por aquí hay gente que está, ojo, manejando bajo la lluvia. Dice, rumbo Rosario. Necesito música que acompañe, porque el mate ya hizo lo suyo. Ahí está, entonces, con el mate. Ojo, tengan cuidado, por favor, aquellos que van viajando y demás. Mucha precaución, hay que mantener, hay que respetar la línea de frenado. No vayan como que si van buscando, dijeron una vez. ¿Estás buscando partera que vas tan rápido? Bueno, por favor. A ver, dice acá, hola chicos, buenos días. Lo que hay que escuchar, dice, estoy limpiando la casa desde las 8 a.m. solo para sentir que el fin de me encuentra responsable. Es mentira eso. Mica, hola, ¿estás? No. Estás queriendo limpiar algo más que la casa, Mica, por favor. Yo te conozco. Bueno, mensajes aquí en lo que hay que escuchar, vamos.
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0: Rica, lo que estábamos escuchando, Love Today, si no me equivoco. Yo quiero saber si vos también contás con este presupuesto que cuenta esta señorita. Sí. Bueno, estamos hablando de, a ver, para remitirme, de Marta Ford. Sí. Bueno, ahí está. ¿La ubicas a Marta Ford? Sí. Bueno. Una noche barata para mí. O sea, sale y hace y dice, una noche es re barata para mí, equivaldrían a $3,000. Una noche barata, tranqui, $3,000. $3,000. Estamos casi todo a medio año con eso, chicos. Sí. Bueno, la millonaria salida de Marta Ford en Miami que generó polémica. Para ella es una noche tranqui y recontra barata, chicos. Por favor, chicos, ubicate. ¿En qué level estás vos? No, no, no. Correte, no escuches esto. $3,000, una noche tranqui de Marta Ford. Marta Ford volvió a ser tendencia tras revelar sin filtros cuánto gasta en una noche de fiesta en Miami. Una noche barata para mí son $3,000. Afirmó en un programa, sí, conducido por aquí por Federico Valle, el resto del mundo. Pero el momento más llamativo fue cuando contó que casi paga $11,000 por error. Mientras disfrutaba de un sector VIP, creyó que los precios del menú eran accesibles, sin saber que los tragos costaban entre $800 y $1,000 cada uno. ¿Qué trago es eso? ¿Por qué te traen la bodega entera acá? ¿Qué vos le pones el nombre a la bodega? ¿Cómo es el tema acá? Veo 11 y digo, ¿cómo que $11,000? Ay, me dijeron que eran 3 ceros, relato entre risas. $3,000 es una noche tranqui y económica para salir. Está igual que vos. De verdad te lo de. Está igual que nosotros, vamos.
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0: poco lo que estamos escuchando por aquí, Nicky, ya mientras estamos saludando a las emisoras que retransmiten lo que hay que escuchar y que nos acompañan, por supuesto, allí desde Pura Química Online en Río Gallegos, Santa Cruz. Estamos en FM Reflejo 103.7 en Sierra de la Ventana, Buenos Aires. También nos escuchás en San Miguel de Tucumán en www.lgtradio.com.ar. Estamos en FM Sirio 94.5 en Catriel, Río Negro. Nos escuchás en FM Santa Ana 89.5 en Colonia Unida, provincia de Chaco. En Omega Radio 103.9 en San Clemente del Tuyú, en Aries 103.7 más, en Gualeguay, Entre Ríos, en Radio Líder 101.5 de San Julián, Santa Cruz, además en FM Dale 107.7 en Formosa Capital. ¿Dónde más estamos? Estamos en San Pedro Online 95.5 en San Pedro Misiones, en Textual Radio en Hurlingham, Buenos Aires, en FM Aura 98.7 en Puerto Rico, Misiones. Llegamos a FM PCP Radio 88.5 en Villa Urquiza, Entre Ríos, en FM Papagayos en 103.5 en Papagayos, San Luis, lugares donde suena lo que hay que escuchar. ¿Seguimos?
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0: somos familia, no sé si aprieto bien o mal. Estoy por tirarme del balcón o ir a comprar cigarrillos. Decidí ir a comprar cigarrillos. Así que no me jodan si no les guste que fume y no les guste el olor. Avísenme 2 días antes cuando quieran venir y esos 2 días fumo en el balcón. ¿Está clarito?
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1: Es la hora 16.

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Ay, me das una pena. Me das una pena de verdad que no puedas vivir esto. Sí, olvídate. Bueno, señoras y señores, estábamos en el aire con este tema que particularmente me gusta mucho. Bien, bueno, vamos a saludar a la gente de FM Abbott en 93.9 en Monte, provincia de Buenos Aires. Nos estamos despidiendo ya de esta semana. En FM New 100.1 en Rosario de la Frontera Salta. En FM del Lago en 99.9 en Puan, Buenos Aires. En FM Digital 93.5 en la radio de Empalme, en Lobos, provincia de Buenos Aires. Estamos en Latido 103.7. También por allí en La Pampa estamos en 4K Radio Stream 107.5 en Concordia, Entre Ríos. Estamos en Imagen 99.5 en Piedrabuena, Santa Cruz. En FM Estilo 107.5 en Deró, Buenos Aires. En FM San Martín 100.5 de Iloberío, Buenos Aires. Además, estamos en FM Val 94.7 en San Andrés de Giles. En FM Mágica 94.1 en Comodoro Rivadavia. Un saludo para Rolando, querido. Estamos en Victoria, también en FM Victoria 98.5 en Magdalena, Buenos Aires. En FM Magazine Radio, en www.magazineradio.ar en Paraná, Entre Ríos. Estamos en FM Atuel, por allí en Mendoza, en Villa Atuel, a través de 97.5. En FM Tigo Música 93.3 en Pigüé y sus repetidoras de Goyana y Saavedra. Estamos en Radio La Voz en 100.1 en San Carlos Salta. Donde más nos escuchás, en FM Tropical 98.7 en Trabelinchubo, en FM Master 106.3 en Trenquilauque en Buenos Aires, en FM Cielo 99.9 en Metán Salta, en FM Líder 89.7 en Cabiagüe en Neuquén. Estamos en Radio 2820 y 92.5 aquí en Gualeguaychú, Entre Ríos. ¡Qué ricas tortas fritas! Una sola para mí, por favor. Sí, ya con una yo ya estoy. FM Radio Ciudad 100.9 en Santa Elena, Entre Ríos. Mientras estoy grabando, estoy haciendo el programa de Lo que hay que escuchar por aquí, Gaby, que está en Guale. Ahora me contó que estaba... Bueno, se quedó en Guale y va a disfrutar todo el fin de semana y no va a trabajar, dijo, hasta el lunes. Yo no trabajo hasta el lunes. Y me mandó una fuente familiar... llenas de tortas fritas, sí, así es, su hija lo había hecho. ¿Sabes lo afortunado que sos, Gaby? La verdad, sí, su hija lo estaba esperando con una fuente, sí, de tortas fritas allí para que él pueda, obviamente, entrarle con todas las ganas. A ver, lo tenemos ahí. Ah, no, pero pará, bancame un segundo. Angelina se llama, o Angelina. Vos decime, corregime. A ver, se pasó. Pará, se repasó también eso. El dulce de leche. Me encantan esos dulces de leche que vienen en el pote de cartón. Bueno, dulce de leche. La cuchara dentro del dulce de leche que es el presagio de lo que va a suceder. Después, en otra fuente, para las rosquitas, ¿viste que tienen azúcar? Esa. Después, más atrás, la otra fuente repleta que no se ve, no se distingue la fuente, llena de tortas fritas. ¿Qué? Fotón. ¿Qué fotón? No me mueve nadie de acá, dijo Gaby. Me encantó. Maravilloso, maravilloso la verdad. También estoy saludando a Eddie por aquí, que está en Nogoyá, un beso enorme. Viento frío, dice, del sur, nublado. Hemos tenido unos días así por estos lados. Sí. Bueno, va a descender la temperatura, así que a cuidarse, a comer mucho chocolate, ¿sí? Cositas calentitas, así como para mantenerse. Es hermoso, chicos, eso es hermoso. Yo estoy casi ahí pisando otra vez, esquivando el resfrío, pero bueno, no me importa, no me importa. Hola Nico, ¿cómo estás? Bienvenido. Ya me voy en realidad yo, pero bueno, ahí está. Es una cosa de no creer toda esta situación. Bueno, me voy, cierro, como siempre, este ritual con el cover. Un beso enorme para toda la gente. Se cuidan, por favor, sí. Disfruten, pero no tanto. Sí, no exageren tanto. Bueno, ojo los accesos. Ojo. Y será hasta el lunes. Besitos para todos. Cierra este ritual el cover. Será hasta el lunes. Chau.

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Hola, ¿qué tal? Muy, pero muy buenas tardes. ¿Cómo andan, amigos? Estamos comenzando la tarde joven de la radio 2026 a través de Digital FM, la radio de Empalme para todo el mundo. Hola, ¿qué tal? Muy, pero muy buenas tardes. ¿Cómo andan? ¿Todo bien? Acá estamos arrancando esta tarde joven de la radio 2026, temporada número 28 a través de la radio. Donde vamos a compartir 2 horas con lo mejor de la música nacional, internacional y latina de todos los tiempos. Ustedes ya pueden empezar a programar aquí en la radio a través de nuestra clásica línea telefónica, mensajito de texto, WhatsApp, Telegram, seguirnos a través de 93.5 en toda la región, vía internet a todo el mundo, temporada número 28, te dije, esta tarde de la radio a través de Digital FM, en este viernes 8 de mayo de este 2026. En una jornada más que agradable, ventosa por cierto, sí, sentimos el vientito a 30 kilómetros del oeste, tenemos una temperatura casi de 13 grados, bueno, pero tenemos el cielo algo nublado, vemos el solcito por ahí también, bueno, después de la lluvia de la madrugada, de la noche, bueno, todo lo que tuvimos. Ahora estamos disfrutando de una jornada un poco más fresca, por cierto, y parece que va a ser más fría todavía, ¿no? Por lo menos lo que estamos viendo mañana, también se viene una máxima de 13, bueno, una mínima de 6 grados, una máxima de 13, y va a ir en ascenso un poquito ya para el domingo, para el lunes. Bueno, vamos a hablar de tiempo dentro de un ratito nada más. Y nosotros dispuestos a compartir muy buena música en el comienzo, por supuesto, buena música dance, algo de lo nuevo en realidad. Vamos a escuchar 2 canciones, 2 versiones nuevas de este 2026, de música dance, de clásicos de ya varios años, ¿no? Obviamente. Primero vamos a escuchar esta versión de Disarlis, Guayashi Guayash, esta versión Dark Techno Remix 2026, para arrancar la tarde de la radio con buena música dance. En este viernes, donde estaremos presentando mucha música, quédate con nosotros, hay mucho para compartir con todos ustedes. Hasta las 7 de la tarde en vivo a través de Digital FM, la radio de Empalme para todo el mundo. Dale.

0: Estamos arrancando la tarde de la radio con buena música. Les decía, hay algún clásico, algún recuerdo en una versión nueva. Esto también es de este año. Es Kaoma Lambada Afro House Remix. Esto es Global Dance Fusion para seguir compartiendo con ustedes y comenzar la tarde de la radio con buena música dance bien arriba, algo de lo nuevo. Una tarde con el sol, por lo menos, así es, después de la lluvia, las tormentas que hemos tenido en estos días. Vamos a ver qué dice la gente del Servicio Meteorológico Nacional, que nos depara el tiempo para las próximas horas, para los próximos días. Bueno, para el día de hoy, dice, por la tarde-noche muy ventoso, con una mínima de 6, una máxima de 13, estamos ahí en los 13 grados, ¿no? Bueno, para mañana sábado, te cuento. Muy ventoso en la madrugada, chaparrones en la mañana, muy ventoso en la tarde, mayormente nublado en la noche. Para mañana sábado una mínima de 6 y una máxima de 13 grados. Ya para el día domingo nos está anticipando algo nublado en la madrugada, en la mañana, despejado en la tarde-noche con una mínima de 3 y una máxima de 16 grados. La temperatura actual en Lobos de la región en este momento es, ya te cuento, así es, te cuento, 12 grados 9 décimas, la humedad del 55%, la presión 1008.1 hectopascales, viento del oeste a 30 kilómetros en la hora, visibilidad normal 10 kilómetros, cielo algo nublado en toda la región. En un ratito estamos actualizando los datos del tiempo de la hora 17 y te contamos el pronóstico del tiempo extendido para saber qué va a pasar con el tiempo en las próximas horas y los próximos días. Juntos vamos a disfrutar 2 horas con lo mejor de la música nacional, internacional y latina de todos los tiempos que ustedes ya pueden programar aquí en la radio a través de nuestra clásica línea telefónica, mensajito de texto, WhatsApp o Telegram. Seguimos a través de 93.5 en toda la región, frecuencia otorgada por la Secretaría de Comunicaciones de la Nación, ENACOM, el RB876 Digital FM, la radio de Empalme para toda la región. 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
0: Y recordarte, por supuesto, que puedes comunicarte al 022-27-43-21-62, es el teléfono de la radio, o si no, directamente mensajito de texto, WhatsApp o Telegram al
1: 22-27-45-65.
0: Momento de seguir presentándote más de lo nuevo. Tenemos mucho para compartir en esta tarde de la radio. Algo de lo nuevo que estuve viendo por ahí, de Fito Páez, bueno... hay mucha música para compartir, así que quédate en la tarde de la radio. Un rato seguimos preparándote desde aquí, desde el estudio de la radio, toda la música que va a llegar dentro de un ratito para seguir disfrutando con ustedes excelente música a través de esta tarde joven de la radio 2026, temporada número 28 aquí en Digital. Seguimos en la tarde de la radio disfrutando de buena música. Dale, ¿te parece bien? Vamos a escuchar algo de lo nuevo de Agapornis. Y después que tenemos algo de Abraham Mateo con Luca Rack. Bueno, Luke Rack. Así que bueno, vamos a poner el ritmo esta tarde de la radio con una versión de Lento Eres Para Mí de Agapornis aquí en la tarde de la radio. Algo de lo nuevo y luego algo de lo nuevo de Abraham Mateo con Luke Rack. Último baile.

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1: 17:40 minutos, te vamos a contar el pronóstico del tiempo para el día de hoy. Nos anticipa para lo que resta de esta jornada. Muy ventoso en la tarde-noche, una mínima de 6, una máxima de 13 grados. Para mañana sábado está anticipando muy ventoso en la madrugada, chaparrones en la mañana, ventoso en la tarde. Por la noche mayormente nublado. Para mañana sábado una mínima de 6, una máxima de 13 grados.
0: Estos son los datos del tiempo. Es la hora
1: 17:40 minutos.
0: La temperatura es de
1: 12 grados 3 décimas.
0: Y la humedad
1: 45%.
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0: estamos escuchando algo de lo nuevo, en este caso con Fito Páez. Hace bastante que no escuchábamos nuevo, algo de lo nuevo de Fito, en la tarde de la radio escuchando este Shine, por supuesto, de Fito Páez, que acaba de estrenar este Shine, por supuesto, es el primer adelanto que, por supuesto, ha sacado de su nuevo disco, así es. Adelanto de su próximo álbum de estudio homónimo, el tema lanzado esta semana, aquí en mayo, por supuesto, de este 2026. Se caracteriza por lo siguiente: tiene una fuerte impronta de rock and roll clásico con influencias sonoras de John Lennon y Phil Spector. La letra ofrece una visión crítica sobre la actualidad mundial, la política argentina y el impacto de las redes sociales. En su regreso tras recuperarse de un accidente doméstico sufrido en el año 2024, el álbum completo acompaña su gira actual, el por supuesto Sale el Sol Tour 2026.
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0: Shine, lo nuevo de Fito Páez, sonando en la tarde de la radio. Así es, el primer adelanto de su próximo disco, de su próximo álbum de estudio. Saldrá dentro de muy poquito. Te lo presentamos en exclusiva, como siempre, primero en la tarde joven de la radio 2026 a través de Digital FM, la radio de Empalme. 022-27-43-21-62 el teléfono de la radio. 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Seguinos en Instagram, estamos en FM Digital en Palme. Mandanos un WhatsApp, Telegram, mensajito de texto al 22-27-47-95-65. www.fmdigitalenpalme.com.ar. 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Estamos a través de 93.5, frecuencia otorgada por la Secretaría de Comunicaciones de la Nación, ENACOM, el RB876, Digital FM, la radio de Empalme y para toda la región. Seguimos con más música, más de lo nuevo. Te seguimos presentando en esta tarde de la radio. Quédate con nosotros, disfrutando de este viernes en vivo a través de la radio con más música. Ahora el turno de escuchar a Nicky Romeo con Almero haciendo, por supuesto, esta canción que vamos a escuchar ahora, que no era, me parece, la que estaba programada. ¿Era esto? Me parece que no, Bueno, no era esto, pero vamos a escuchar entonces lo nuevo de Mau y Ricky. Me dicen, bueno, lo nuevo de Mau y Ricky. Dale, cambiamos. Vamos a escuchar lo nuevo de Mau y Ricky haciendo Ay, Ay, Ay, Ay. Lo nuevo de Mau y Ricky sonando en la tarde de la radio. Los hijos de Ricardo Montaner en este viernes con más de lo nuevo para presentarte buena música aquí a través de la radio.

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Así estamos, comenzando nuestra segunda hora en la tarde joven de la radio con los mejores clásicos digital. Locución, Patricia Agostinelli. Puesta en el aire y conducción, Luciano Rojas. Producción general, LP Producciones.

lindo clásico para arrancar así nuestra segunda hora aquí en la tarde de la radio con el maestro Rick Astley, sonando en el comienzo de nuestra segunda hora aquí en la tarde joven de la radio, con otro clásico digital que podés escuchar este sábado de 22 a 2 de la mañana en Clásicos Digital, 4 horas compactadas con los mejores clásicos de las últimas 5 o 6 décadas, solo por Digital FM, la radio de Empalme para todo el mundo. Lindo clásico del año 1988 para el comienzo de nuestra segunda hora, ¿eh? Así es, She Wants Dance With Me, Ella Quiere Bailar Conmigo, es un éxito dance pop lanzado en el año 1988 como parte del segundo álbum de Rick Astley llamado All Me In Your Arms, la primera canción escrita íntegramente por él, alejándose un poquito de la producción total del equipo Stock Aitken Waterman. Una mezcla de influencia del soul de los años 60 con el sonido high energy y synth pop, caracterizado obviamente por la época, obviamente, ¿no? Tuvo un éxito comercial alcanzando el puesto número 6 tanto en el Reino Unido como en el Billboard Hot 100 de los Estados Unidos. Y el video musical destacaba por su coreografía energética y un estilo visual muy colorido que buscaba consolidar, por supuesto, la imagen de Rick Astley como un artista más maduro e independiente. Lindo recuerdo, buen clásico del año 1988. Ella quiere bailar conmigo. ¿Se acuerdan del video, no? Que entraba a un bar, a un buffet por ahí. Había un par de chicas que decían, ahí entró Rick Astley. Y bueno, se puso a cantar la canción, esta canción. Y en realidad él estaba mirando mucho a la camarera, bueno. Y decía que ella quiere bailar conmigo. Y a lo último, cuando termina el video, se va con la camarera, Así que bueno, ahí lo teníamos, este clásico en el comienzo de nuestra segunda hora aquí a través de la tarde joven de la radio. 43-21-62 el teléfono de Digital. 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Y obviamente que estamos a través de nuestra clásica frecuencia 93.5, frecuencia otorgada por la Secretaría de Comunicaciones de la Nación, ENACOM, el RB876, Digital FM, la radio de Empalme para toda la región. En un ratito otro buen clásico, bloque romántico, vamos a presentar algo de lo nuevo también en el bloque romántico. Quédate porque hay muchísimo para compartir juntos hasta las 7 de la tarde. Llega el lento internacional del recuerdo del día de hoy, un temazo también, así que hay mucho para compartir con todos ustedes a través de esta tarde joven de la radio 2026, temporada número 28. En esta tarde joven de la radio seguimos con buena música, más clásicos, le ponemos ritmo este viernes. A pura música en vivo en este viernes 8 de mayo de este 2026. La música en la tarde joven de la radio suena a través de

estamos comenzando el bloque romántico de esta tarde joven de la radio. Este viernes 8 de mayo de este 2026 estamos en vivo en este viernes disfrutando más de lo nuevo. En este caso con Noel Yajris, el argentino, que obviamente está también participando del dúo argentino-mexicano Sin Bandera, ¿se acuerdan, no? Y en este caso con Carmen Ferré haciendo La Licencia, algo de lo nuevo, en el comienzo del bloque romántico de este viernes 8 en vivo a través de esta tarde joven de la radio 2026, temporada número 28. 43-21-62 el teléfono de la radio, o si no directamente mensajito de texto, WhatsApp o Telegram al 2227-479565. Estamos a través de 93.5 para toda la región y vía internet a través de www.fmdigitalenpalme.com.ar. Momento de seguir disfrutando de más música y por supuesto al bloque romántico. En un ratito llega otro temita más tenemos nuevo para presentarte. Bueno, hay varios temas, porque tenemos hoy música nueva para presentarte. Tenemos varios temas para que puedas compartir con nosotros y vamos a cerrar el bloque romántico con algo de lo nuevo. Pero antes de disfrutar algo de lo nuevo, vamos a compartir como todas las tardes en el bloque romántico el lento internacional, el recuerdo del día de hoy que llega de la mano de los The Connells. Qué lindo recuerdo, esto es 74, 75 The Connells en el bloque romántico lento internacional, el recuerdo en la tarde joven de la radio 2026 en digital.

linda canción, qué lindo recuerdo este de Connells, 74, 75, 74, 75. Un lindo recuerdo sonando en la tarde de la radio en el bloque romántico, lento internacional, el recuerdo del día de hoy. 74, 75 es una balada melancólica lanzada en el año 1993 por la banda estadounidense The Connells como parte de su álbum Ring. Explora la nostalgia, el paso del tiempo y el reencuentro con el pasado, compartiendo, por supuesto, y comparando, obviamente, quiénes eran los protagonistas en el año 1974 y 75 frente a su presente. El video musical se volvió icónico por mostrar fotos de anuarios de una clase de graduados del año 1975 en Raceline, Carolina del Norte, y filmar a los mismos exalumnos, por supuesto, años después, en las mismas posiciones. Aunque tuvo un éxito moderado en Estados Unidos, se convirtió en un hit masivo en Europa durante el año 1995, alcanzando el número uno en los países como Suecia y Noruega. La canción fue escrita por Mick Connell y destacada, por supuesto, fue por su, obviamente, intervención instrumental acústica, sencilla, pero emotiva, siendo el mayor exponente del sonido Cold Rock, James Pop, de la banda. En el año 2015 se realizó una secuela del video para ver cómo había envejecido el protagonista tras 40 años del fin de su estudio. Mirá vos, qué bueno, ¿eh? Una muy linda canción, un lindo recuerdo sonando en la tarde de la radio. En el año 1993 estrenábamos esto, ¿no? The Connells, 74, 75, esta balada melancólica, por supuesto, sonando en la tarde joven de la radio 2026, temporada número 28, compartiendo con ustedes en el bloque romántico lento internacional el recuerdo del día de hoy. Y hasta las 19 te hacemos compañía a través de 93.5, frecuencia otorgada por la Secretaría de Comunicaciones de la Nación, ENACON, LRB 876, Digital FM, la radio de Empalme para toda la región. www.fmdigitalempalme.com.ar. 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Seguinos en Instagram, estamos en FM Digital Empalme. Mandanos un WhatsApp, Telegram, mensajito de texto al 22-27-47-95-65. Nosotros continuamos en la tarde de la radio disfrutando de buena música y estamos cerrando el bloque romántico de este viernes 8 de mayo de este 2026 en nuestra temporada número 28 aquí en Digital, en esta tarde joven de la radio que continúa con buena música, con este señor que vamos a escuchar, que ya pasó los 80 y pico, pirulos tiene, ¿no? 84. Estamos hablando del cantante español Diango, junto a Lucas Sugo, haciendo esta linda canción. Algo de lo nuevo. Hoy he pensado. Hoy he empezado a quererte otra vez, se llama esto. Lo escuchamos en la tarde de la radio, cerrando el bloque romántico. Diango, acompañado por Lucas Hugo, aquí en la tarde de Digital. Dale.

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Ahí estamos presentándote algo de lo nuevo. Qué linda canción, ¿eh? Paul McCartney con Ringo Starr. Mirá, estos dos grandes de la música. Estamos hablando de los dos ex-Beatles haciendo este Home Too Hot aquí en la tarde de la radio. Qué linda canción para compartir con ustedes. Algo de lo nuevo sonando en la tarde joven de la radio 2026. Temporada número 28 de esta tarde joven de la radio. 43-21-62 el teléfono de la radio. Sino directamente mensajito de texto, WhatsApp o Telegram al 2227-47-95-65.

retornamos, volvemos a la República Argentina y vamos a escuchar esta versión acústica, se puede llegar a decir, de Sesiones Inmortales, episodio 2. Llegan los Pericos haciendo Amor Bonsai.

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estamos llegando al final de la tarde de la radio. Marcela Morelo, Abel Pintos, Manantial. Un recuerdo de Marcela Morelo, una versión nueva, por supuesto, en este caso acompañada por el señor Abel Pintos. Nos vamos, nos estamos despidiendo, por supuesto, y te vamos a contar cómo va a seguir el tiempo en las próximas horas. Bueno, muy ventoso en la noche, dice, para el día de hoy, viernes, mínima 6, máxima 13 grados. Vamos a correr un poquito acá el micrófono, así vemos cómo va a estar mañana, te cuento. A ver, mañana, ventoso en la madrugada, chaparrones en la mañana, ventoso en la tarde, mayormente nublado en la noche, mínima 6, máxima 13 grados. El domingo, algo a parcialmente nublado en la madrugada, en la mañana, por la tarde, noche, despejado, ligeramente nublado, con una mínima de 6 y una máxima de 16 grados. Y para el día lunes, una mínima de 4, una máxima de 18, en ascenso la temperatura máxima, pero en la mínima va a estar baja, vamos a tener heladas seguramente. Así es, algo nublado durante toda la jornada, con una mínima de 4 y una máxima de 18 grados. Bueno, mañana sábado y el domingo tenemos la fiesta del alfajor aquí en Lobos, por supuesto, detrás de la estación de ferrocarriles, en el pasaje ahí, por supuesto, de las artes. Así que bueno, no se lo pierdan, esperemos que no esté tan fresco, así pueden concurrir y disfrutar de una jornada espectacular para probar los mejores alfajores de Lobos y de la región, dicen, ¿no? Así que veremos, bueno, después vamos seguramente a tener el ganador, por lo menos de aquí de Lobos, seguramente lo conocemos, así que disfruten del fin de semana a pesar de las bajas temperaturas que vamos a tener. No va a estar muy, muy, muy agradable, pero bueno, sí, tempranito, hay que salir temprano y retornar temprano. Bueno, nos vamos, ¿te parece bien? 10 grados 7 la actual, 10 grados 7 décimas, la humedad 50%, y la presión 1001.8 hectopascales, viento del oeste a 21 kilómetros en la hora. Visibilidad normal 10 kilómetros, cielo ligeramente nublado en toda la región. Y hasta aquí llegamos con la tarde de la radio, esperando que hayan pasado una excelente tarde junto a nosotros. Muchas gracias a los amigos que se han comunicado, a los amigos que han mandado mensajes. Gracias a vos por estar del otro lado, como siempre, escuchando la radio. Nosotros nos vamos, nos volvemos a encontrar el lunes, como siempre, de 17 a 19, para compartir 2 horas con lo mejor de la música nacional, internacional y latina de todos los tiempos. Se quedan en la gratísima compañía del amigo Juanjo Garone, la máquina del tiempo, el Club Retro, hasta la hora 23. Nosotros retornamos el lunes a las 5 de la tarde para hacer Más Tarde Joven de la Radio 2026, temporada número 28, a través de Digital FM, la radio de Empalme. Y recuerden que el fin de semana lo viven a través de la radio, porque claro, mañana arrancamos tempranito con Portal Argentina, recorremos el país en 2 horas, tenemos tarde de las mejores propuestas musicales, lo nuevo que va a presentar el amigo Mario Goldman haciendo música de más. Luego llega nuestra amiga La Negra, María Miños, para hacer Lo que hay que escuchar hasta las 19, y de 19 a 22 el amigo Juanjo Garone llega con los número 1 del mundo. De 22 a 2 de la mañana, clásicos digital, y de 2 a 6 de la madrugada, Trasnoche Dance, con la mejor música dance, Lo que hay que escuchar, hasta las 19, y de 19 a 22 el amigo Juanjo Garone llega con los número 1 del mundo.

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2: Qué placer volver a encontrarnos ya en esta edición, en este viernes. Estoy sorprendido por la cantidad de canciones que vamos a compartir en el día de hoy. Realmente, sí, vamos a vivir un programa con muchas canciones de tu vida. Bienvenidos a este viernes, este viaje que no pasa de moda. Cada canción tiene una historia detrás. O cada historia tiene una canción detrás, ¿no? Y son tus canciones. Así que te damos la bienvenida esta semana. Desde el lunes hasta el día de hoy, no ponemos solo música, también ponemos historias. Ponemos una canción que tiene algo que ver con tu vida. Así que si ese es el tema que marcó tu vida para siempre, posiblemente lo escuches en el día de hoy aquí en la radio, en La Máquina del Tiempo. Los invitamos a todos a sumarse. Los que quieran escribirnos a través del Instagram, a través del Facebook, nos pueden encontrar como el Club Retro. ¿Cómo le va, Mano de Piedra? ¿Todo en orden? ¿Preparado? ¿Qué programita que tenemos en el día de hoy? Realmente, unas canciones bárbaras, muy buena onda, muy buena vibración y preparándonos también para un Retro Parade increíble. La vamos a pasar muy, pero muy bien. Te damos la bienvenida, el Club Retro, La Máquina del Tiempo, comienza así. Hola Bruno, ¿cómo estás? Dice, soy Bruno, te pido el tema del gimnasio. Me da fuerza cuando no tengo fuerza, arriba siempre, Club Retro. Mi tema es El Ojo del Tigre de Survivor, el tema de Rocky. Claro, uno de los tantos temas de la banda sonora de Rocky. Aquí se escucha Survivor en el Club Retro.

Era El Ojo del Tigre, esta canción interpretada por Survivor, amigos personales de Sylvester Stallone, lo cual llegaron luego de que Queen diga que no a una de sus canciones. Pero bueno, esto sigue. Mariela nos acompaña, dice que está todo el día escuchando la radio, pero le encanta el Club Retro. Les quiero pedir una canción que sonó el día en que me animé a renunciar a un laburo tóxico que tenía. Y dice, no paré de creer. Don't Stop Believing, el tema de Journey. ¿Me lo podrían pasar? Mariela, gracias por estar del otro lado. Esta es tu canción.

Esta es la canción de Mariela, Don't Stop Believing, no dejes de creer. Realmente hay unas canciones bárbaras, porque cada uno tiene un tema, un momento, una foto que estaba acompañada por una canción. Noé, por ejemplo, nos dice: me fui sola de mochilera y escuché una canción que fue como mi bandera de libertad. La canta Belinda Carlisle, dice, no es muy muy conocida, pero se llama Live Your Life, Be Free. Sí, es un temazo. No, no es conocida, es recontra conocida, Noé. Gracias por estar por allí. Aquí se escucha Belinda Carlisle y este tema.

Qué manera de disfrutar, por favor. Era Tina Turner, aquí Gisela dice que le recordaba esa canción donde dijo basta a quien no me merecía. Bueno, gracias Gisela, beso gigante. Tom Petty, Free Falling, me dice el tema de mi vida es este, me eleva, me transporta. Agustín dice perfecta para manejar en el auto sin GPS y perderte por las calles. Caída libre de la mano de Tom Petty, temazo.

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8: Es la hora 19, 44 minutos. Temperatura 10 grados. Humedad 49%.
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Qué canción, cuánta energía en la voz de Irene Cara y esta canción que forma parte de la banda sonora de la película Flashdance, dice década del 80, comienzos de los 80. Sonaba tanto, nos dice Nati, que la bailaba siempre. Lindo recuerdo, es una canción que me encanta. Le mandamos un beso gigante. Gracias Nati por estar del otro lado y por formar parte de nuestro club. Mientras tanto, en el Club Retro siguen sonando buenas versiones.

La banda del inolvidable Marciano Cantero eran Los Enanitos Verdes y Yo te vi en un tren. ¡Qué canción! Por favor, que también tiene historia. Nos pedían por ahí el tema Te vi en un tren y Sofía decía, cuando la escuché por primera vez, dice, después nos encontramos otra vez y nos seguimos viendo desde ese momento. Muy bien. Gracias por estar ahí. Sofi, un beso gigante. Just an Illusion, aquí se escucha Imagination, día viernes, fiesta en el aire de la radio.

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Qué placer escuchar a este dúo llamado Hall & Oates, Daryl Hall y John Oates, haciendo You Make My Dreams. Luli nos dice este tema: cuando me propusieron casamiento, esta canción sonó en una confitería. No lo podía creer. Entonces, que mis sueños se hagan realidad, de Daryl Hall y John Oates. Gracias, Luli, por estar del otro lado. Estás en el Club Retro. No se te, ni se te ocurra moverte de la radio, porque la fiesta continúa, la banda sonora de tu vida. En este viernes, de la mano de Erasure, un

La fiesta sigue aquí en la radio de la mano de las Spice Girls. Who do you think you are, Mika? Dice, nos creíamos las Spice Girls en los recreos allá por la década del 2000. Y lo éramos. Bailábamos hasta con coreografías. Beso grande, Mika. Gracias por acompañarnos. Gracias por formar parte de este club retro. Estás en la máquina del tiempo. La fiesta sigue. Ni se te ocurra moverte, que hoy es viernes.

Era Cry Wolf, qué buena canción, de la mano de los Aja, tema que nos pidió Ariel y que dice que momento de MTV, tema de salida de colegio, correr como si volviera a tener 14 años de nuevo. Qué buena canción de los Aja, se las pido para este viernes, que es mi cumpleaños. Ariel, gracias por estar allí. Señoras y señores, en el Club Retro, en la máquina del tiempo, la fiesta sigue, la fiesta continúa.

One Vision, de la mano de quién, de Queen. Qué buena canción. Hernán dice, sonaba cuando crucé la meta en una maratón. Lloré como un nene. Dice, bueno, y ahí estaba One Vision. Temazo. Señoras y señores, Roxana se comunica. Tema para rearmarme. Cada vez que algo se rompe en mi vida suena Tears for Fears con Break It Down Again. Mirá, beso grande, Roxana. Linda canción, ¿eh? Tears for Fears.

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2: Es la hora 20, 49 minutos. Temperatura 9 grados. Humedad 49%.
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